llegado la noche y con ella las canciones que nos enamoran en La Voz de Colombia. Bésame, siendo ya las 7:05 minutos. Qué gusto seguir acompañándoles en este domingo bonito. Un domingo lleno de energía, de bonita energía. ¿Saben por qué? Porque viene una semana laboral donde estás preparándote para madrugar, para los planes que tienes esta semana. Lo más importante es primero entregarle esos planes a Dios y segundo, pues disfrutar todo lo que llega en la vida, todo lo que va llegando poco a poco, como dice mi mamá. Todo llega y todo va pasando, ¿cierto? Es La Voz de Colombia, Bésame que te enamora, Noche Inolvidable. Yo soy Mari Builes y ellos son los Terrícolas con una verdad. La verdad es que me gustas. La verdad.

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1: Feliz noche del domingo. Vamos a cenar juntos mientras escuchamos esta canción de Raúl Santi. Ya me voy a las 7:15 minutos.

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1: Bésame. Nunca podríamos olvidar estas canciones, y si de olvido se trata, pues Leo Dan trae esta canción. Tú me pides que te olvide, pero es que el corazón es más fuerte muchas veces que ese sentimiento, y no se puede sacar de la cabeza y mucho menos del corazón. Y si llegó hasta el alma, ay, ay. Son las 7:23, feliz noche.

canción de Planchoteca, además que la hemos cantado, pero con todos ustedes cuando nos hemos encontrado en las Planchotecas, y ha sido maravilloso. 7:31 minutos, ella es Karina, Sé Cómo Duele, y la cantamos justamente así en esta noche del domingo.

Pronto se cumplirán 2 años de su partida a la eternidad de nuestro caballero romántico Rudy Márquez. De verdad parece increíble. Esta canción se llama Insoportablemente Bella. En esta noche del domingo la cantamos juntos en punto de las 8. El especial del domingo son las 7:39.

Si escuchas a Rocío Jurado, es porque estás escuchando La Voz de Colombia. Bésame a sí mismo. O si escuchas a Sergio Fachelli y esta canción que se llama O Todo o Nada, pero a medias tintas, el amor debe ser completico, dice él. 747.

Somos tu familia romántica de La Voz de Colombia. Bésame, Sandro, Alberto Muñoz, Dayana Gutiérrez, Diana Higuita, David Montoya, quien te habla, Mari Builes. Un abrazo a todos, feliz noche. Ya viene el especial del domingo. Son las 7:54 minutos. Un cafecito a nombre de esta canción de Camilo Sesto. Bendito.

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13: Son las 8 en punto. 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
14: Hola, ¿qué tal, gente linda? El abrazo gigante para todas y para todos. Domingo 4 de octubre, primer domingo de este mes, número 10 del año. Recuerda que cada día es una nueva oportunidad para crecer, para aprender y ser la mejor versión de ti misma, de ti mismo. Mari Willis, Dianeguita, Dayana Gutiérrez, Mai Chael Cardona, David Montoya. Yo soy Sandro Alberto Muñoz, tengo Instagram como @sandrovozenamora. David, ¿cómo vamos? Bienvenido al especial del domingo.
15: Sandrín, excelente, muy feliz domingo para todos nuestros amigos oyentes también. Feliz de estar compartiendo el programa hoy.
14: Nuestro estado actual, el estado actual nuestro es agradecidos.
15: Así es.
14: Mari Willis, con MD. Mucho corazón. Mari, ¿cómo estás?
16: Feliz domingo, muy bien, muy bien. Mari. Primer domingo de octubre.
14: ¿Cómo la va pasando, Mari?
16: Muy bien, gracias a Dios. Hoy tenemos un especial muy especial.
14: Muy cargado de artistas.
16: Sí, me encanta.
14: Vamos a recordar cantantes que ya no están aquí en la tierra con nosotros y nos dejaron de herencia musical. Vamos también a celebrar algunos momentos especiales para los artistas. Y bueno, datos de los que hacen parte de esta casa musical de La Voz de Colombia, Bésame. Vamos a iniciar recordando con Mari. Una artista, gente linda, que ya hace 8 años, pues no está con nosotros porque muere en el mes de octubre. Muere un 1 de octubre del año 2018. ¿De quién estamos hablando, Mari?
16: Estamos hablando del franco-armenio Charles Aznavour, compositor, actor, uno de esos grandes cantantes y que nos ha dejado unas canciones llenas de no solamente la música, sino de suprema elegancia. Y una cantidad de letras impresionantes, pero también con ese sello francés.
14: ¿Usted cómo se siente, Mari, para pronunciar el nombre de verdadero?
16: No, Charles Aznavour.
14: No. A ver cómo le suena, Mari.
16: Chagnoch Marinach Aznavourian.
14: Perfecto.
16: Porque es francés.
14: Perfecto.
16: Entonces, por ahí dice. En armenio sí no sería capaz porque ni siquiera son letras.
14: Yo hubiera dicho Chanur Bajinas Naburian. Pues.
16: sea así más o menos, sino más que es francés. Bueno, sus padres
14: menos mal que nos tocó decir aquí al aire Charles Aznavour.
16: Charles Aznavour. Sus padres eran inmigrantes armenios, huyeron a Francia escapando de ese genocidio armenio, un episodio bien difícil, en 1915. Y este gran artista pues se levanta cantando primeramente en francés, con grandes figuras en Francia, y bueno, escribió y grabó más de 1400 canciones además.
14: Incluso cantó en francés, inglés, alemán, español e italiano.
16: Exactamente, sí.
14: Te lo recordamos sin más emotivo, ya el octavo aniversario de su muerte, ¿no?
16: Increíble. Además, bueno, no solamente nos quedaron sus canciones, también participó en más de 80 películas.
14: Como actor, claro.
16: Como actor, papel protagónico también. En Disparen sobre el pianista, por ejemplo, que fue protagónico esa película, y es espectacular esa película. ¿Sandra, tú ya se la vio?
14: ¿Cuál película?
16: Disparen al pianista. Que
14: no, esa no la he visto.
16: Entonces, Adrito, hay que vérsela. Ahí está Charles Aznavour.
14: Ahí está la tarea entonces de aniversario para Charles
16: Aznavour. Eso es.
14: Entonces, ¿qué tema vamos a colocarle a Charles Aznavour, David?
15: La bohemia, Venecia sin ti y por tanto.
14: 8 años después de su muerte, Charles Aznavour sigue vivo aquí en la Voz de Colombia. Bésame.
16: Más vivo que nunca.
14: Mari, gracias.
16: Sandrito, gracias a ti.

0: Las 8:13, el especial del domingo, después de recordar a Charles Aznavour, gente linda. Recuerde que la vida es como un espejo, nos sonríe si la miramos sonriendo. Y que no espere los momentos buenos para ser feliz. Sé feliz y los buenos momentos vendrán solitos, gente linda. Bueno, David, continuando con el especial del domingo, vamos a recordar ahora por su cumpleaños a un cantante de origen italiano, ¿verdad?
1: Ah, sí, es André.
0: Nada menos y nada más que a Nicola Di Bari, cantautor italiano que ganó el Festival de San Remo en los años 1971 y 1972. En sus canciones pues se encuentra a menudo el tema de la inmigración y el sentimiento del gran apego a la tierra natal de parte de Charles Aznavour.
1: Y efectivamente escucharon, es un cumpleaños de un artista que jamás olvidamos.
0: David nació en 1940.
1: ¿1940?
0: ¿Son cuántos años a 2026?
1: 86 años ya.
0: 86 años, gracias a Dios que un continuante. Nosotros tuvimos la oportunidad de presentarlo aquí en Medellín en dos ocasiones. La primera vez pues se le pidió que cantara en español y comenzó italiano y bueno, el público comenzó a exigirle el español. Ya la segunda vez que se presentó pues dijo, ya sé cómo es. Y la gente se sintió mucho más cómoda con un artista que también damos fe de un excelente ser humano y que sus canciones son perfectas para recordar y que nacieron aquí y se quedaron en el corazón de los oyentes de La Voz de Colombia. Bésame.
1: Como el corazón es un gitano y sé que bebo, sé que tomo.
0: Así que qué mejor manera, David, oyentes, de celebrar el cumpleaños de Nicola Di Bari que cantando y recordando sus canciones.
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0: 8:21, están escuchando en este domingo La Voz de Colombia, Bésame. Gracias por hacer parte de nuestra música, por regalarnos sus canciones, donde se encuentre. Le estamos deseando feliz cumpleaños, que sean muchísimos más, que Dios lo bendiga, que le regale momentos con su público y que sus canciones sigan sonando a través de esta casa que es La Voz de Colombia, Bésame.
1: Es Nicola Di Bari, las canciones como violetas y el último romántico.
0: Feliz cumpleaños, Nicola Di Bari, hace parte de la programación de La Voz de Colombia, Bésame.

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0: Las 8:28, feliz domingo. Recuerda que trabajar duro te llevará más alto, pero disfrutar del camino te va a llevar más lejos, gente linda. Que la felicidad y la buena energía te acompañen en este domingo. Por supuesto, La Voz de Colombia, Bésame, en la radio 94.9. Bueno, pero el mundo entero también a través de la internet. www.besame.fm. ¿Así es la cosa, David?
1: Así es, y también estamos en la aplicación Bésame FM Radio, Señal de Medellín.
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1: En Alexa, La Voz de Colombia, Bésame.
0: Que la melodía de La Voz de Colombia, Bésame, te inspira este domingo. Donde quiera que te encuentres.
1: Ya comienza la semana de receso también, llévenos a donde vayan.
0: De mucha parte, donde quiera que estén, estamos con ustedes. Ajá. Muchas partes del mundo son buenos días, en otras partes buenas tardes, en otras buenas noches. Sí. Donde quiera que esté con La Voz de Colombia, a veces. David, nuestro siguiente invitado es Miguel Gallardo Vera. José Miguel Gallardo Vera nació el 29 de septiembre de 1950 y muere el 11 de noviembre de 2005. Fue un cantante, músico, editor y productor español. Uno de los cantantes españoles de más éxito en los años 70, 80 y principios también de los 90. Muere a la edad de 55 años, estaba muy joven. Tenía mucho para darnos, víctima del cáncer de riñón. Y está invitado hoy, por supuesto, para recordarlo por su natalicio, al especial del domingo, las canciones de Miguel Gallardo.

0: acababa.
1: 8:37, José Miguel Gallardo Vera nació el 29 de septiembre de 1950. Él nació en Granada, España. Y a los 12 años pues se trasladó a vivir David con su familia a Barcelona. Comenzó en la música en conjuntos musicales de Barcelona, en grupos musicales, incluso llegar a ensayar unos meses con el grupo que se llamó Los Sirex. Su carrera comenzó realmente pues en Barcelona como compositor de otros artistas.
2: Que incluso a eso se dedicó también una buena parte de
1: total,
2: su
1: vida. Y a producir música.
2: Con su disquera o sí, con su productora Vera Music.
1: Es que era cantautor, era músico y era productor musical. Nuestro gran artista que recordamos por siempre. Una herencia musical, la herencia de Miguel Gallardo.

0: Ya 15 minutos nos separan de las 9, el especial del domingo. Hoy con Miguel Gallardo los recordamos a esta hora por su natalicio.
1: En La Voz de Colombia, Bésame, con además muchísima gratitud por las canciones que sí, dejó por siempre. Y nos queremos enfocar también en un par de canciones que nos han estado recordando los oyentes, Andrés.
0: ¿Qué canciones, David?
1: Saldré a buscar el amor y corazón, que también ocupan primeros lugares en el corazón de los oyentes.
0: Son canciones maravillosas, con letras, con melodías e interpretaciones de un artista que no olvidamos. Su nombre, Miguel Gallardo.
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0: 8:51, Miguel Gallardo, antes de consagrarse a la música de David Oyentes de La Voz de Colombia, Bésame, por allá en los años 70 y 80, Miguel Gallardo ingresó a estudiar en la Universidad de Ingeniería. O sea, le gustaba ser pues ingeniero. Recibió dos discos de diamante en 1999. Uno por las ventas de su catálogo en Vera Music y otro por los temas escritos por él mismo. Dos discos de diamante del año 1999.
1: Además de resaltar que en cierto momento de su carrera decidió llamarse artísticamente Eddie Gallardo.
0: Antes de llamarse Miguel, claro.
1: De llamarse Miguel Gallardo.
0: Y aquí en La Voz de Colombia, Bésame, lo vamos a recordar por siempre con estas canciones que llevan el sello de Inolvidables.
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5: Son las 9 en punto. 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
6: Bueno, gente linda, a las 9, estamos iniciando ya la segunda hora del especial del domingo, de este domingo, que es el día perfecto para sonreír, también para relajarse, y recordar que la vida es demasiado corta para preocuparse por cosas pequeñas. Seguimos aquí, Dayana Gutiérrez, Mari Willa, Yaneguita, David Montoya, Sandro Alberto Muñoz. Llega Dayana, David, me la saluda, por favor.
7: Claro que sí. Daya, ¿cómo estás? Feliz domingo.
8: ¿Qué más? Feliz domingo también para ti, Sandrito. Feliz domingo a todo el equipo de La Voz de Colombia. Bésame, aquí reunidos como siempre. Durante la madrugada yo les dije mucho a los oyentes, pilas, pues que a las 8 tenemos una cita y aquí estamos.
6: Con el especial del domingo. Estábamos, estos días Dayana pues nos viene haciendo una labor muy bonita. David, los días miércoles, hemos llamado los miércoles de la perla musical. Ella llega más temprano esos días y va a nuestro archivo romántico y busca con qué sorprender a los oyentes. Y así los oyentes cada día pues se sienten más identificados con las canciones y Dayana con un conocimiento perfecto de los temas. Y se preparó precisamente para presentarnos una canción que hacía rato yo no la escuchaba y sé que los oyentes tampoco. Y además le cuento que me contó cosas muy bonitas de la canción. Además fue escrita por Juan Gabriel.
8: Claro.
6: ¿De quién estamos hablando, mi estimada Dayana?
8: Estamos hablando de una voz divina, Sandrito, es Estela Núñez, que para ese entonces, en los años 70, ya estaba ya dándose a reconocer con esa voz tan divina y ganándose aún así la confianza de Juan Gabriel. Sabemos que Juan Gabriel dejó pues registradas 1800 canciones escritas, imagínate, por él.
6: Claro.
8: Y entre esas 1800 canciones está esta canción que incluso era el lado B de un disco que en ese entonces decían tengámosla ahí por si acaso.
6: Sí, era pues como el recurrente del momento.
8: Exactamente.
6: A recurrir a ella por si qué pasaba.
8: Por si qué pasaba, era otra canción que estaba en el lado A y esta canción sorprendió muchísimo, Sandrito, porque tuvo una acogida masiva tanto que se podría decir que terminó ocupando como el lado A de ese entonces. Sí. La canción es Gracias por Volver, Sandrito. Es Estela Núñez.
6: Es una maravillosa canción.
8: Es muy linda esa canción, justamente con esa interpretación tan linda que ella le dio. Juan Gabriel en su momento le dijo, venga, hagámoslo juntos, hagamos una interpretación juntos, y compartieron escenario y le dieron más fuerza a semejante éxito.
6: Además que ella era muy reconocida, era como Estelita Núñez, ¿no?
8: Sí, muy cariñosamente, jovencita, y todavía.
6: Sí.
8: Todavía se le dice mucho como Estelita Núñez. Cuando se le dice Estela Núñez, no suena igual.
6: No,
8: para mí no suena igual.
6: ¿Y tienes conocimiento de pronto de cuál era el lado A de la canción, no?
8: Sandrito, pues en el lado A de ese trabajo está la canción Por Eso Te Quiero. Es una canción que estaba como presentándola como en primer lugar.
6: ¿Cuál?
8: Por Eso Te Quiero.
6: Ah, pues ese ni la conozco.
8: Pero estaba ahí por
7: ese lado. Si no la conoces, Sandrine.
8: Ahí sí.
6: No, no, es que a veces sucede que pasa eso.
8: Imagínese. Claro.
6: Yo recuerdo también cuando llegó una canción. No recuerdo cuál fue el que me estaban trayendo como objetivo. Cuando llega Alejandro Fernández, cuando se hizo Éxito Si Tú Supieras. Y yo recuerdo que a mí la que me gustó fue Si Tú Supieras. Y mire que fue la que pegó de ese sencillo de una manera muy fuerte. Lo mismo puede haber pasado aquí con Estela Núñez.
8: Claro, sí, es verdad.
6: Porque uno escucha Gracias por Volver, es una melodía espectacular. La del lado A no recuerdo.
8: Por eso te quedó en el lado A. Y pues esta canción, Gracias por Volver, logró, digámoslo, opacar un poquito la presentación.
6: Total. Esa fue entonces la joya musical que pasamos el pasado miércoles, David, y que le pide el favor a Dayana que, como por impacto de lo que ocurre, nos lo deje aquí al especial el domingo.
8: Pues nos encanta, porque incluso ya está siendo muy solicitada en las madrugadas.
6: Nada más, nos la presenta entonces Dayana, su perla musical, en el especial del domingo.
8: Con todo el amor, Sandrito, pues vamos a disfrutar de esta linda canción donde recordamos dos grandes artistas que se unen. Gracias por volver. Gracias a Juan Gabriel por esta letra y a Estelita Núñez por esa interpretación.
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0: Las 9:07, gracias por volver, gracias Dayana, especial el domingo. Domingo, que los rayos del sol iluminen tu camino y en tus pasos, y que vivas hoy un lindo y feliz día. En muchos sectores de nuestro planeta es noche, entonces buenas noches. Bésame. Buenos días en algunos y buenas tardes en otros. Seguimos con los invitados especiales. En esta ocasión, uno de los más grandes, sin lugar a dudas, José Rómulo Sosa Ortiz David.
1: Chepe, Chepe, como le llaman en México de cariño, sí. También. Claro que es José José.
0: Conocido como José José. El pasado 28 de septiembre se cumplieron ya 7 años también de su muerte. Igual que Camilo VI, pues muere en septiembre. José José, cantante y actor mexicano, que es considerado todo un ícono musical, teniendo una marcada énfasis en la música de La Voz de Colombia, Bésame, siendo uno de los cantantes de América Latina más exitosos, importantes e influyentes también de la historia. Se estima que logró vender más de 100 millones de discos en todo el mundo. Su legado y trayectoria como cantante, pues, le valieron el apodo del príncipe de la canción. 7 años después de su muerte, sigue vivo en La Voz de Colombia, Bésame, José.

0: 9:15, La Voz de Colombia. Bésame, qué grato recordar a José. José, su nombre real era José Rómulo Sosa Ortiz. Eligió el nombre artístico José José, combinando su propio nombre de pila con el de su padre, José Sosa, quien fue un conocido también tenor de ópera. Ahí combinó entonces José José. Antes de convertirse David Ollantes en La Voz de Colombia, Bésame, en baladista, comenzó su carrera a los 15 años tocando la guitarra y formando un trío de jazz y bossa nova, donde cantaba y tocaba el bajo y el contrabajo. Yeah. Hasta que se fue formando José José.
1: Con ese dato, Sandrín, de que el papá también era cantante de ópera.
0: Sí, era un tenor.
1: Tiene mucho sentido el que incluso
0: su
1: artistas,
0: voz,
1: artistas,
0: su talento, su fuerza.
1: Como Yuri dijeran, esa técnica vocal de José José es envidiable, porque él respiraba y podía interpretar muchas palabras, una frase muy larga en las canciones.
0: De acuerdo. Por eso hoy lo recordamos de una manera muy especial, porque seguramente, bueno, seguramente no, se lo escuché decir muchas veces, quería que quería ser recordado de esa manera, como el príncipe de la canción, porque sus seguidores estaban como reinas y reyes en el corazón de José José.
2: Ya lo

0: Amigos queridos, soy José José a través de Bésame de Caracol, la voz de Colombia, enviándoles mis mejores deseos porque siempre estén plenos de salud ustedes y sus seres queridos. Gracias por escuchar nuestra música.
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0: 924, es la voz de Colombia. Bésame 924. El reconocimiento de Frank Sinatra, mi estimado David Oyente, de la voz de Colombia. Bésame. Poseía un registro vocal natural comparable al de Frank Sinatra. De acuerdo con anécdotas de la industria, el propio Frank Sinatra buscó para grabar un dueto a José José, pero la izquierda de Estados Unidos rechazó la propuesta en su momento. Imagino que le enfrentaron dos grandes y tuvieron como el temor de que se enfrentaran dos grandes figuras de la música, ¿no crees?
1: Pero imagínese, hubiera sido la locura también.
0: Total, de pronto, total. No quiere como quitarle, pero creo yo, como la importancia uno o al otro. José José, te recordamos por siempre en la voz de Colombia. Bésame.

0: De 11 millones de copias vendidos y se convirtió además en uno de los más vendidos en la historia de la música mexicana.
1: Fíjese que fue número uno en la lista Billboard latino durante más de 40 semanas consecutivas. Ese álbum Secretos, que de ahí salen grandes éxitos, pues, de José José. Aniversario ya 7 de su muerte, lo recordamos hoy en La Voz de Colombia. Bésame, el especial del domingo.

0: tuve una cercanía muy grande con él, mi estimado David. Bueno, son las 9:40, La Voz de Colombia. Bésame, conversar de la música. Y tenía, digámoslo así, una costumbre muy especial, porque a pesar de la fama internacional y de recibir pelos llaves de las ciudades como Las Vegas, Miami o Chicago, era un hombre muy sencillo, muy sencillo, que llevaba, ¿sabes qué llevaba siempre? Chile serrano en sus maletas cuando viajaba al extranjero. O sea, le gustaba el chile serrano. Era normal en sus viajes. Y de verdad, David, que puedo dar fe de la sencillez de sentarse casi que en una tienda. Me recuerdo cuando quedaba Caracol Radio en La Abuela, que a la vuelta de la tienda conocida con Jaime, que también ya murió Jaime. Entonces nos sentábamos ahí, en su tienda. Señor Muñoz, señor Muñoz, señor Muñoz. Ya, yo ya estaba pues como, me sentía como no tan amigo. Yo quería que me dijera San, ¿no es cierto? Ajá. Entonces yo seguía, y cada vez que me decía algo era señor Muñoz, y yo, sí, claro, señor Muñoz. Hasta que un día yo le dije, bueno, señor Sosa Ortiz. Entonces me dijo,
1: cayó en la cuenta.
0: ¿Qué canción sigue, Sandro?
1: Ajá.
0: José, José, en La Voz de Colombia, Bésame.

Amigos queridos, soy José José a través de Bésame de Caracol, la voz de Colombia, enviándoles mis mejores deseos porque siempre estén plenos de salud ustedes y sus seres queridos. Gracias por escuchar nuestra música.

0: 12 minutos separan de las 10. Voz de Colombia, bésame. David, oyente de la voz de Colombia, bésame. Aunque no hablaba inglés, podía cantarlo perfectamente. José José nunca pudo dominar el idioma universal. Sin embargo, lo cantaba a la perfección. Y ha sido el intérprete mexicano más exitoso de la historia, mi estimado David.
1: Por eso y por tantos motivos y porque tiene tantas y tantas canciones para que jamás lo olvidemos, siempre será un gran.
0: Es que mirando por aquí sus anécdotas, me encuentro con algo que me llama la atención. ¿Sabe qué hizo por cariño sus fans? Por cariño a los seguidores. Llegó a firmar autógrafos hasta por 5 horas. Para corresponder al apoyo de los seguidores. Después de sus presentaciones, salía a firmar autógrafos. Dice que en una ocasión llegó a firmar autógrafos hasta por 5 horas, atendiendo pues como a toda la gente que estaba allí. Siempre grande. Este señor que se llamó José José.
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2: 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Son las 10 en punto. 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
5: ¿Qué hora es, David?
6: Las 10 en punto.
5: Las 10, otra ventaja escuchar La Voz de Colombia, Bésame. Bésame. La exactitud. Es domingo, gracias a Dios por este día. Por favor, siempre cuídanos y apártanos de peligros. ¿Con quién seguimos en el especial del domingo, David?
6: Con nadie más y nadie menos que Lorenzo Antonio.
5: Nació un 3 de octubre.
6: Ayer estuvo.
5: De 1969. ¿Cuántos años, David?
6: 1969. Así me toca utilizar.
5: Conocido simplemente como Lorenzo Antonio, cantautor méxico-estadounidense. Fue criado en México y en los Estados Unidos. Domina los idiomas español e inglés. La mayoría de sus canciones son en español, pero también lanzó canciones en inglés.
6: 57 años.
5: Feliz cumpleaños para este señor que se llama Lorenzo Antonio.

0: 911, la voz de Colombia, bésame 911. Qué grato saludar a esta hora, Dianillita, también en el especial de domingo. Dianilla, bienvenida.
1: Mi Sandrito, ¿qué tal?
0: ¿Cómo va todo?
1: David.
2: Hola, Dianita, ¿cómo estás?
1: ¿Bien o no?
2: Todo muy bien.
0: Carlos, gracias, me disculpa, ¿cierto? No le quedaron las dos, ¿cierto?
3: Sí.
0: Ah, bueno. Diana, ¿cómo van las cosas?
1: Sandrito, todo va muy bien, excelente. Por fin domingo para descansar.
0: Bueno. Quiero presentarle un artista que hace parte de la promoción de La Voz de Colombia, Bésame, que estuvo de cumpleaños el pasado 28 de septiembre.
1: Ah, sí.
0: Estoy hablando de José Martín Cuevas Cobos.
1: Ajá.
0: Más conocido como
1: Pedro Fernández.
0: Fernández.
1: ¿Se acuerda usted el de la mochila azul?
0: Total, cantautor, autor, productor y compositor mexicano, ¿eh?
1: Mejor conocido como Pedrito Fernández.
0: A uno le gustaba más esa época, le decía, ya viene Pedrito Fernández.
1: Sí, pero fue más por el auge de la mochila azul.
0: Y las novelas que hacía con Lucerito.
1: También.
0: Que hicimos fuerza para que se casaran los dos.
1: Sí.
0: Y las novelas eran protagonistas, ojalá se casaran los dos.
1: Bueno. Él también tiene una canción que es muy movidita. Yo no fui. Sí. Qué bueno.
0: Me encanta,
1: Pedrito.
0: Yo podía dedicar a cantar, Dianeguita.
1: No.
0: Imagínense que Pedro Fernández inició la carrera apenas tenía 9 años de edad.
1: Tan lindo.
0: Participaba en diferentes melodramas, protagonizó 3 novelas en México.
1: Sí.
0: Cuenta con un total de 25 películas donde ha actuado Pedro Fernández.
1: Oiga, Sandrito, y un artista completo, un artista que no se había envuelto en su carrera en ningún momento en líos, en chismes, nada de eso. Un artista que se dedicó a la música, a su familia, y que lo recordamos con mucho cariño, como el de la mochila azul también.
0: Mucha gente pensaba que era familiar de Vicente Fernández.
1: De Vicente, pero no.
0: No, se llamó Pedro, un homenaje a Pedro Vargas.
1: Uh-huh.
0: Y Fernández se lo hizo también por el homenaje a los Fernández.
1: Bueno, ahí está, Pedro Fernández.
0: Feliz cumpleaños.

0: Es domingo. Gracias a Dios por regalarnos un nuevo día. Queremos estar en tu presencia siempre. ¿10? ¿Qué hora es? 10 y 20, me dijo.
1: 10, 20 minutos.
0: En La Voz de Colombia, Bésame, el especial del domingo. Se engalana para recordar a María de Los Ángeles de las Heras Ortiz David, oyentes. Ella nació un 4 de octubre de 1944 y muere el 25 de marzo de 2006. Estamos hablando artísticamente de
1: Rocío Dúrcal, la española más mexicana.
0: Claro, actriz de cine y cantante española. Vamos a recordarla hoy por su natalicio de medio octubre.
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0: las 10:28 en la voz de Colombia. Bésame, Davino 24.9 y el mundo entero, ¿cómo nos escucha?
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0: Estamos recordando por su natalicio a María de Los Ángeles de las Heras Ortiz. La diva de divas, también le decían. Pues el apodo, usted acaba de decir que la española más mexicana. También le decían la novia de la juventud. Le dijeron la reina de las rancheras, la señora de la canción, o le dijeron simplemente Marieta. Nosotros aquí en La Voz de Colombia, Bésame, la llamamos nuestra Rocío Dúrcal.
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0: Las 10:36, tuve la oportunidad de conversar con Rocío Dúrcal. Recuerdo ese momento tan especial de caer casi encima de ella en un femenino. Pero aún así me recibió muy formal, me atendió. Me contó que no le tenía miedo a nada. Bueno, que a casi nada. Ella decía que le tenía un poquitico de miedo a las tormentas. Y cuando yo dormía, llovía muy fuerte, llovinaba fuerte, que a eso le tenía un poquitico de temor. Y yo caí casi que del cielo, caerle al lado. Y me dijo, no, pues ya que entraste, síguete. Inolvidable ese momento. Y aquí la recordamos, aunque era una mujer de apariencia dulce, también era de carácter, pero muy amable. Así recordamos, gente linda, esa amable mujer, Rocío Dúrcal.
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0: La 10:47, es un placer compartir con ustedes el especial del domingo y cerrarlo para recordando a esta mujer maravillosa, David, a Rocío Dúrcal, que cada vez que la recordamos, y uno cada vez que suena una canción de Rocío. ¿Qué emisora es esa, David?
1: Esa es la voz de Colombia a veces.
0: A Rocío Dúrcal. Un abrazo para Dianiguita. Dianiguita, gracias.
2: Sandrito, a ti muchas gracias.
0: Mariwile, gracias.
3: Con gusto, Sandrito, gracias a ustedes.
0: Dayana ya escapó. David, gracias.
1: Con mucho gusto, Sandrín, a todos los equipos y a los oyentes también.
0: Michael brilló por su ausencia hoy. Yo soy Sandro Alberto Muñoz, estoy en Instagram. Tengo Instagram, David.
1: Arroba Sandro Voz Enamorada.
0: Usted ya se lo aprendió. ¿Cuál es, Diana, mi Instagram?
2: Arroba Sandro Voz Enamorada.
0: ¿Mari se lo aprendió?
3: Sí, arroba Sandro Voz Enamorada.
0: Sandro, arroba Sandro Voz Enamorada. Gente linda, gracias al especial del domingo. Ha sido maravilloso hoy, estuvo muy nutrido, David.
1: Bastante, Andrés, y que nos quedaron también algunos artistas también pendientes.
0: Pero seguimos aquí pendientes de la música de La Voz de Colombia. Besamos y cerrando así con Rocío Dúrcal.

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5: Son las 11 en punto. 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

Con la última hora de este domingo y de este fin de semana he llegado entonces y la canción divina, Las Pequeñas Cosas de Amanda Miguel. Muy buenas noches, en Colombia son las 11:04 minutos. Soy Dayana Gutiérrez, dirección y programación de Sandro Alberto Muñoz. Para despedir como se debe, de la manera más romántica este fin de semana, vamos a invitar también a José Luis Rodríguez con la canción ¿Será que estoy enamorado? Una pregunta bien sincera. Y a veces da un poco de susto, pero es delicioso sentirnos enamorados. Un beso y una flor también está por acá solicitada con Nino Bravo. Bienvenidos, es la última hora de este fin de semana desde Colombia.

Hola Dayana, muy buenas noches, qué alegría saludarte. Mi nombre es Fabio y los escucho desde Manizales. Mientras laboro como vigilante, ¿me podrías por favor complacer con la canción de Antonio de Jesús que se llama Dile a Él? Te agradezco y estoy haciendo lo posible para asistir a la inauguración de la Navidad, ya que es uno de mis artistas favoritos. Ay, Fabio, por acá te voy a estar esperando entonces, en la localidad de Dayana, ¿listo? Las boletas están en Ticket Express. Bueno, más que boletas, son entradas, mis bellos oyentes, por mesas para disfrutar de una cena también. Son las 11:12 minutos.

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Diana, muy buenas noches. Mi nombre es Rodrigo y los estoy escuchando desde la ciudad amarilla de México, Izamal, Yucatán. ¿Me regalarías, por favor, la canción Amarte de Joan Sebastián? Muchas gracias. Son las 11:35 minutos, pero por supuesto, nuestros oyentes conectados a través de internet. Gracias por llevarnos ahí con ustedes.

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para ir despidiendo este fin de semana con los últimos minutos que nos quedan, yo les tengo una invitación. ¿Qué tal si cambiamos un poco la manera como hablamos de nuestra vida? Dejar de quejarnos, de sentirnos enfermos, pesados y ver la vida diferente, mis bellos oyentes, para que esta semana que se aproxima sea también muy diferente. Son las 11:48 minutos. ¿Va pa' esa? ¿Trato hecho? Me parece muy bien.

Un saludo para cada soldado que presta su servicio con tanta vocación. Y Cristian, que está en el Tolima, quiere escuchar esta canción, Todo me sabe a ti. La última canción de este fin de semana, a las 11:56.

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2: Ya llegó el lunes a Colombia y la manera más especial de sorprender sus corazones románticos es cantar no una canción, sino dos canciones de un mismo artista. Y en esta oportunidad es un artista de talla mundial. Con Bertín Osborne vamos a estar cantando Abrázame y también como la segunda canción Ámame. Mientras tanto, me presento entonces. Muy buenos días, yo soy Dayana Gutiérrez.
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2: Desde la hora anterior vengo presentándoles muchas canciones románticas, pero también les confieso que tengo canciones pendientes. Dirección y programación de Sandro Alberto Muñoz. Llega entonces dos con los mejores a las 12:01 hora colombiana.

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1: La letra de la siguiente canción de Juan Gabriel fue justamente inspirada por esa infancia tan difícil que él tuvo que vivir y esa ausencia de cariño familiar. Tuvo una soledad que incluso marcó mucho su vida y también su inspiración en sus canciones. Son las 12:08. Yo no nací para amar.

Ustedes van programando estas lindas canciones a través del 302-27-29-949, como lo hizo, por ejemplo, por acá Eliana, que nos está escuchando desde España. La canción que quiere recordar hoy de Rudy Márquez es Sombras. En Colombia ya son las 12:17 minutos.

acá tengo un mensaje muy lindo, no me dejó su nombre. Por acá me dice, bésame, gracias por tan lindas canciones y bendiciones. Además que nos envió un mensaje muy lindo, dice, soy el tipo de persona a la que le gustan las cosas sencillas. Así que gracias por sonreírme, por invitarme, por preguntar, por acordarte. Gracias por la compañía, por estar conmigo y escucharme. Son las 12:24 minutos, qué lindo mensaje.

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1: Muy bonito mensaje, Sandrito, para empezar esta nueva semana. Ya son las 12:37.

0: Y llegamos en este episodio de Puebleando de Bella Radio a descubrir toda la magia que trae el Cañón del Conveima y detrás el Nevado del Tolima, que no solamente es una montaña, es un volcán activo. 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
1: Me sorprende tanto los lugares tan lindos que tenemos en Colombia y que aún no conocemos, por eso invitadísimos entonces para que puedan disfrutar de este nuevo episodio, para que se antojen también y vayan, para que vayan y disfruten de esa calidez de las personas, de la gastronomía, de los paisajes, sus colores, de todo. Definitivamente somos ricos en Colombia. 1244.

0: Desde Pasto, mientras están haciendo artesanías, me están solicitando cualquier canción de Sandro de América. Ya son las 12:50.
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1: En estos 8 minutos que nos quedan de esta hora, mis consentidos oyentes, vamos a cantar con Leo Dan, Mari es mi amor, y también con Miguel Gallardo. Otro ocupa mi lugar. Mientras tanto, les cuento que ya tengo listo y preparado las dos canciones de un mismo artista en el inicio de la otra hora musical. Y es un director de cine. Ya con eso les dije quién es.

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4: Debo felicitar públicamente a Brian, por aquí también está presente Natalia, Janet. Tengo por acá mensaje también de nuestro querido Wilson, que dijeron ahí mismo, ay, en dos con los mejores vamos a tener a Leonardo Fabio. Pues muy bien, muy atentos además en esta hora, siendo ya en Colombia la una de la madrugada, un minuto. Vamos a recibir esas dos lindas canciones, Los Recuerdos No Abrazan y La Dicha Que Me Fue Negada. En La Voz de Colombia, Bésame, yo soy Dayana Gutiérrez, dirección y programación de Sandro Alberto Muñoz. Muy buenos días, feliz lunes.

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1: Si hablamos de obras de arte, tenemos que hablar de esa gran canción de Leonardo Fabio que se llama La dicha que me fue negada. No cualquier canción logra erizarnos ni atraparnos en esa gran historia que él mismo narra. Es la 1:04 minutos.

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Hola Diana, muy buenos días. Mi nombre es Carlos y los estoy escuchando en este momento desde Chile. ¿Me podrías, por favor, complacer con la canción Te Quiero Tanto de Iván? Muchas gracias por tus lindas melodías y esa compañía tan especial en cada amanecer. En Colombia, 1:08.

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1: Hay una oyente muy linda, muy especial, que es Marta. Ella vive en Yarumal y siempre está pendiente de cuando La Voz de Colombia Besa me puede ir a visitar ese maravilloso municipio. Además que es divino y su gente es maravillosa. Esos bizcochitos con tinto es una cosa deliciosa, hay que ir. Una 16.

Si tienes en este momento mucha intranquilidad en la mente, si algo te está robando tanto la paz, recuerda que solamente con preocuparte no vas a solucionar nada. La verdad es que antes le sumas otra cosa más a ese estrés. Así que mucha calma en el alma. Todo va a estar bien. 1:19.

94.9. ¿Cuántos amamos las canciones de Janet con esa dulce voz que nos arrulla? Comiénzame a vivir es una de ellas que cantamos, que nos imaginamos, que hemos dedicado y que así mismo la sentimos tan de nosotros. Una 23.

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3: Hoy lunes, mientras trabajamos, mis bellos oyentes, vamos a hacer algo. Vamos a disfrutar de ese día con los grandes compañeros que tenemos, a reírnos, a recochar, contar chistes, a hacer bromas también, para así generar nuevos recuerdos y sobre todo, hacernos más familia, porque realmente eso nos convertimos con los compañeros, familia. Una 27.

Mientras muchos oyentes ya van organizando ese desayuno delicioso en otros lugares del mundo, bueno, en Colombia disfrutamos de un cafecito a esta hora. Es la 1:38 minutos. O quién sabe, de pronto habrá uno que se antojó de arepita, de sándwich a esta hora y también es válido. También nos acompañamos. 1:38.

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1: Por acá leyendo muchos mensajes en el 302-27-29-949, me están solicitando la canción Por Retenerte de Pedro Neira desde Francia y Hasta Que Amanezca de Joan Sebastián desde Medellín, 1:42.

Muchos oyentes conectados con La Voz de Colombia, bésame en esta hora. Por ejemplo, en la unidad Antares, que está ubicado en Loreto, muy cerquita de acá de 35 Palms, en Las Palmas, está Juliana y también solicita esta canción Por Retenerte, de Pedro Neira. Así que doblemente solicitada, con todo el gusto entonces. 1:45.

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1: Tormenta sí que supo enamorarnos con cada una de sus canciones. Ya es la 1:49.

La penúltima canción de esta hora corresponde a Los Pasteles Verdes, una gran agrupación que vamos a estar recordando con esta canción que se llama El Reloj. Ya es la 1:52. ¿Les trae algún recuerdo en especial? ¿Les pone el corazoncito un poquito acelerado esta canción? ¿Algo conectado tienen entonces con esta linda melodía que hoy recordamos en la voz de Colombia? Bésame.

Ya solamente nos separan 5 minutos de la próxima hora musical con Arena Blanca, Mar Azul. Muchos estamos soñando con esa playa deliciosa. Qué rico poder pasear, qué rico poder disfrutar de esa gente tan linda que siempre está ahí tan trabajadora, que siempre está buscando ese sustento para la familia. 1:55.

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2: Son las 12 en punto. 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
3: Gracias, gente linda, por hacer parte de la voz de Colombia, Bésame 94.9 y www.bésame.fm, Barra Ingeniada Medellín. También muchos han bajado a sus dispositivos móviles la aplicación Bésame. Ahí estamos como Bésame Medellín. Hey, amigo, empieza haciendo lo necesario. Empieza haciendo lo necesario. Después lo posible y de repente te encontrarás haciendo lo imposible. Ánimo, gente linda.
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4: Como me han dicho que quieren escuchar también canciones de Camilo Sesto desde la hora anterior, entonces yo estaba por acá reservándolo para tener en dos con los mejores dos maravillosas canciones. Quieres ser mi amante y todo por nada. A las 2:01 desde Colombia, soy Diana Gutiérrez, dirección y programación de Sandro Alberto Muñoz. Dos con los mejores con Camilo Sesto, iniciando esta nueva hora romántica en la madrugada.

Como hijos tenemos una responsabilidad muy grande ya como adultos funcionales, retribuir tanto amor, tanto compromiso de nuestros papás. Por eso, en este momento, ¿qué tal si le envía un abrazo y un saludo bien especial? Unas palabras de amor a ese papá y esa mamá. Y si está en el cielo, un beso gigante al cielo. 28 minutos.

Esta es una de las canciones, digamos, más largas de la historia discográfica de Juan Gabriel. Realmente la canción dura 7 minutos con 2 segundos. Podría durar mucho más y siempre la vamos a cantar de la misma manera. 2:16 minutos.

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3: Diana, muy buenos días. Mi nombre es Cristian. Los estoy escuchando desde Tolima. Es muy poco lo que escribo, pero ¿me podrías, por favor, complacer con la canción Prometimos No Llorar? Te agradezco mucho. Un abrazo. Ya son las 2:24 minutos. Igualmente un abrazo para ti.
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4: Quizás esta sea la última vez que nos sentamos a tomar un café juntos. 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

necesario separarnos. 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

Muy buenos días, Diana. Mi nombre es Esteban y los estoy escuchando desde el barrio Boston, aquí en Medellín. ¿Me podrías, por favor, poner la canción Con Todo y Mi Tristeza de José Vélez? Muchas gracias. Y un abrazo y un saludo muy especial a mi esposa Vanessa, que la amo con todo mi corazón. Ya son las 2:31.

0: 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Ser feliz es reconocer que la vida vale la pena a pesar de todas las dificultades. 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
1: Hoy vale la pena ser nosotros mismos, 234.

Son muy importantes para nosotros. En La Voz de Colombia, Bésame. Por acá tengo este mensaje que nos dicen: qué bellos temas nos permiten escuchar y recordar. Un abrazo desde el departamento del Meta, Rafael Beltrán, Granada Meta. Un abrazo también para ti. Gracias por llevarnos hasta ese lugar tan maravilloso. Ya son las 2:37.

Ya faltan 20 minutos para que sean las 3 y en estos minutos entonces vamos a recordar esa canción de Miguel Ángel Robles, que es una gran historia de reflexión, Viuda a los 20 años.

Es una gran historia que siempre que la escuchamos de esta voz de Miguel Ángel Robles, es imposible que, bueno, lleguemos hasta ese punto de decir, a veces juzgamos mucho a las personas por apariencias, o a veces pensamos que los hijos no aman mucho a las mamás, de pronto porque no son profesionales, y resulta que lo dan todo por ellos. Son las 2:44 minutos.

Le estoy debiendo esta canción de Xiomara, que me dijo hace ratico que quería escuchar a Rafael con la canción En Carne Viva. Una a una irá sonando, mis bellos oyentes. Mucha paciencia, tengo muchos mensajes y muchas canciones. Son las 2:51.

0: Se nos terminó esta hora, mis bellos oyentes. ¿En qué momento? Pues miren ustedes, mientras cantábamos, mientras recordábamos canciones, se fue yendo minuto a minuto. Ya faltan 5 para las 3 y finalizamos con Dani Daniel. Esa voz tan linda que además interpreta esta canción que se llama El Amor, el Amor.
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3: 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Debemos, amigas y amigos de La Voz de Colombia, Bésame, ser felices sin pedirle permiso a nadie. Solo agradece a Dios la maravillosa oportunidad de estar viva, de estar vivo. Ser feliz sin pedirle permiso a nadie, solo agradecer a Dios la maravillosa oportunidad de estar viva y de estar vivo. 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
4: Aprovechemos entonces esta nueva hora que estamos recibiendo juntos para cantar dos canciones de Roberto Carlos, Con Cama y Mesa y también Pájaro Herido. ¿Recordamos esta linda melodía con esta linda voz? En La Voz de Colombia, Bésame, los acompaña Diana Gutiérrez, dirección y programación de Sandro Alberto Muñoz.
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1: Si nos damos una pausa en ese montón de tareas que tenemos pendientes y nos dedicamos a mirar lo afortunados que somos en el lugar en el que estamos, nos damos cuenta que de verdad hay mucho por agradecer. Así que hoy es un día de agradecimiento, ya son las 3, 4 minutos.

Escuchas la voz de Colombia, Bésame Medellín. Hoy lunes 5 de octubre, los invito para que sean ustedes tan auténticos y que siempre marquen la diferencia con ese corazón divino que siempre está por delante, que siempre cuidan, que siempre aman. Ya son las 3:09 minutos.

Día, la gracia, la chispa que solamente tenía Luis Aguilé lo hacía tan único que incluso tenía una conexión muy especial con los niños. Por eso siempre era de verdad grande verlo en sus presentaciones. Son las 3:12 minutos.

Mis consentidos oyentes, recuerden que si la semana pasada se nos dificultó hacer alguna tarea en específico o apenas la estamos aprendiendo, esta nueva semana va a ser un poco más fácil. Ya vienen con una experiencia de más, así que no se rindan, ya son las 3:17 minutos.

Los quiero invitar para que se den una pasadita por nuestro TikTok o también Instagram, @besamemedellin. Le den seguir y además se enteren de todo el contenido digital que tenemos para todos ustedes, para que se rían, para que comenten, para que compartan también. Son las 3:25.

0: Queremos recordarles en La Voz de Colombia, Bésame, que la vida es un reto. Vívela, siente, ama, ríe, llora, juega también, gana, pierde, tropieza, pero siempre levántate y sigue. 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
1: Siempre tan oportunos, Sandrito, esos mensajes y esas palabras. Muchas gracias. Ya son las 3:35.

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1: Son las 3:38 minutos. Es normal que se nos vaya como, bueno, presentando un cansancio físico, se nos van cerrando los ojitos. Por eso es también importante tener esa pausa activa, mis bellos oyentes, para que se paren de esas sillas si están sentaditos, para que caminen, para que se estiren con ganas y además se disfruten y se saboreen ese cafecito, ese tinto, esa aromática. Así vamos contrarrestando ese cansancio de la noche. 3:38.

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1: Hay mucha ternura en esta canción de Claudia de Colombia, ya son las 3:43.

De Julio Iglesias tengo pendiente la canción O me quieres o me dejas, pero antes vamos a escuchar a Joan Sebastián con esta canción Si hubiera sabido ayer. Ya son las 3:46.

Buenos días, Dayana. Mi nombre es Amparo. Siempre disfrutando las canciones de La Voz de Colombia, Bésame. ¿Me podrías, por favor, complacer con la canción O Me Quieres o Me Dejas de Julio Iglesias? Muchas gracias por tu atención, tu compañía y tus lindas melodías. Un abrazo para ti, Amparo. 3:49 minutos.

Ay, ya casi me despido. ¿Cómo les parece que en Colombia ya son las 3:52 minutos? Es decir, que nos quedan 8 minuticos junticos. 8 minutos para entonces también invitar a Galigaliano, talento colombiano con Frío de Ausencia, y Pecos Canvas, un talento venezolano divino, con la canción Pretendemos.

Oficialmente hasta acá llegó nuestra cita romántica, pero continúan con David Montoya y sus lindas melodías en el inicio de Bésame en las Mañanas. Un abrazo gigante, feliz lunes, son las 3:56.

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6: Leonardo Fabio, ella ya me olvidó, yo la recuerdo ahora. Hey, la muy mimosa. Dirección y programación, Sandro Alberto Muñoz. Soy David Montoya. Disfrútalo.
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Son las 4 de la mañana, 7 minutos. Estamos en la semana de receso escolar. Sé que hay muchas mamás, papás que tal vez apagaron la alarma porque no hay que madrugar, ya que los niños no tienen que ir al colegio. Son las 4 de la mañana, 7 minutos. La Voz de Colombia, a veces me te acompaña donde vayas.

0: Leo Dan, el amor y la felicidad, vívelos cuando los tienes, porque en cualquier momento, así como llegan, se van. Son las 4 de la mañana, 9 minutos, es 5 de octubre del 2026. La música llega ahora con los bríos, de muchas cosas tengo miedo.
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0: Estamos disfrutando de una mañana fresca. Hoy es 5 de octubre, es lunes. Son las 4:22.
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0: Si tienes la posibilidad de ingresar ahí al YouTube, bueno, disfrutar el contenido del capítulo de Conversemos con Sandro en Bésame Colombia. 4:22. Mientras tanto, en la música va Kelly.

Esta canción simplemente para decirte que si un día me enseñaste a amarte, ya que te fuiste, debes ahora enseñarme qué de hacer para olvidarte. Manolo Otero tiene su corazón roto. 4:30 minutos en La Voz de Colombia. Bésame.

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0: Pues lunes con los dígitos 5 y 8, hay restricción de pico y placa en Medellín en el Valle de Aburrá. 5 y 8, estamos en la semana de receso escolar. Son las 4 de la mañana, 38.
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1: Hermosa mañana. Qué gran despertar con la voz de Colombia. Bésame. Es lunes, hoy es 5 de octubre del 2026. La voz de Colombia, Bésame, te acompaña donde vayas. No, el festivo será la próxima semana. Para las personas que me están preguntando, hoy es 5 de octubre, hoy se celebra en el mundo, pues el Día Mundial de los Docentes y es el Día Internacional de la Educación Vial.

Ya en 8 minutos, serán las 5, estás escuchando La Voz de Colombia, Bésame en las Mañanas, con las canciones que nunca se olvidan. Bueno, esta canción que llega ahora es con Joan Manuel Serrat, lanzada en los años 70. Él aclaró que esta canción es una inspiración, una añoranza que nacieron durante una estadía fuera de España. Él estuvo en México y sintió una profunda sentimiento de extrañar, pues, su mar de infancia, el Mediterráneo.

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3: La madre patria sí que ha tenido artistas fundamentales para nuestra música romántica. Uno de ellos, Rafael, Frente al Espejo y Cierro Mis Ojos. Sandro Alberto Muñoz, Mari Builes, Diana Guita, Dayana Gutiérrez y quien te habla, David Montoya. Continuamos contigo.

Feliz despertar, buenos días. Son las 5 y 7. Saludos hasta ahora para todos los viajeros que hasta ahora llegan a las terminales aéreas y terrestres de Medellín. Gracias por elegir a los conductores, La Voz de Colombia, Bésame, y a sus pasajeros. Bueno, qué bueno que se da la oportunidad de disfrutar de nuestra programación aquí en Bésame.fm / Medellín. Nos pueden llevar consigo a donde vayan. Bésame.fm / Medellín. Son las 5 o 7.

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A las 5:19 minutos, hace frío en Medellín. La Voz de Colombia, avísame.

0: Está gris la mañana en muchas zonas del país. Nos siguen reportando también, bueno, no solamente en el país, sino también en Centroamérica. Ha estado así en la costa este de los Estados Unidos. Ha estado gris la mañana. Ya se están formando algunos huracanes también en el Pacífico. Bueno, ya estamos entrando realmente a la temporada de huracanes, ¿no? Son las 5 de la mañana, 26.
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1: Viene el amanecer, viene un nuevo día, la luz de una nueva semana. 5:29 minutos.

varios oyentes de La Voz de Colombia a veces me para que fueran a cine, a una función exclusiva, un lanzamiento, un pre-lanzamiento, porque la película oficialmente se estrena el 8 de octubre y varios oyentes de La Voz de Colombia a veces me tuvieron la oportunidad de verla primero, la película Pacífico, gracias a Claudia que por aquí nos está agradeciendo por las boletas. En el Viva Envigado estuvieron viendo la película. Bueno, para esta semana tenemos más premios, más invitaciones para que en ningún momento falte La Voz de Colombia, bésame donde estés. Y por supuesto, más allá de los premios, las canciones, la compañía, que son perfectas para la vida. 5:33.

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1: Esta canción que llega ahora se lanzó en el 72 y fue incluida en el álbum Palabras, Palabras en el 73. Locuras tengo de ti. Qué locura escucharte, Silvana de Lorenzo. A las 5:40 en La Voz de Colombia, Bésame.

0: 5:42.
1: Les voy a contar la historia de dos muchachos que en su juventud solían llevar serenata a la misma chica. El tiempo los separó y fue también el tiempo el que se encargó de reunirlos otra vez. Y esto fue lo que sucedió al reencuentro.
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3: Ya no tomo, gracias.

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0: Si estás viendo las vías un poco más despejadas, no aceleres, no corras. Lo importante es llegar bien. Son las 5 de la mañana, 45 minutos.
1: Sí.
0: En otros ya hay algo de congestión vehicular. Por aquí en la autopista sur, a la altura de la Macarena, me están reportando, pues, con esa habitual movilidad reducida. 5 de la mañana, 45, la voz de Colombia. Bésame, José Luis Perales. Voy a perder la cabeza por tu amor.

Mucha gente ya lista para arrancar el turno de 6 de la mañana. Vamos 6-2, ¿sí o no? La Voz de Colombia, bésame. 5 de la mañana, 51 minutos. Que hoy sea un gran lunes para todos. Una excelente semana. Muy feliz mes. Vamos con toda esta recta final del año. La Voz de Colombia, bésame. Inolvidable.

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3: 5:54, qué dulce su voz, qué persona tan amable, qué calidez es Janet. Cuando estoy con él, canta así. Soy David Montoya.

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1: Muy buenos días, 6:06 a.m. Una nueva hora desde Colombia para todos ustedes, mis bellos oyentes, donde vamos a estar junticos, como siempre, cantando estas lindas canciones, así como debe ser, empezando esta hora musical con una canción tan divina, interpretada por Palito Ortega, recordándonos lo maravilloso que es la vida y lo lindo que es recibir los regalos desde el cielo. Así que muy buenos días, feliz lunes, feliz nueva semana, una semana ya que recibimos completica del mes de octubre, donde seguramente muchos de ustedes tendrán planes, proyectos, tienen cosas pendientes, cada día trae su afán, como dice sabiamente nuestros abuelos y nuestros papás. Nos encanta entonces ser esa compañía que hoy inicia esta semana, por supuesto, en esta tercera hora de Bésame en las Mañanas. Ya estuvimos acompañados de nuestro querido David Montoya, lindas canciones. Ahora seguimos entonces por acá con los mejores oyentes que están en el 302-27-29-949. Les cuento, ya estamos por acá listicos, Sandro Alberto Muñoz, Dayana Gutiérrez, saludándolos, por acá nos dicen hola Sandrito y Dayanita, soy Sergio desde Zurich, les deseo un lindo día y un feliz inicio de semana. Sandrito, quiero mandarle un saludo y un beso a mi hermosa tía Noelia Henao y a su esposo Faber en Santo Domingo. Sandrito, ¿me podrías complacer con la canción Vida a los 20 años? Muchas gracias, con todo el gusto. Sergio, un abrazote y es el saludito entonces, uniendo a las familias divinas que escuchan La Voz de Colombia. Bésame, buenos días.
2: Muy buenos días, La Voz de Colombia. Como siempre les habla Erika desde Belencito.
1: Hola, Erika.
2: Sandro, Dayana, que tengan un feliz día y un feliz comienzo de semana.
1: Igualmente para ti, mi hermosa.
2: Un abrazo de oso.
1: Ay, gracias.
2: Dayana, dime. Yo quiero oír dos temas de Vicky de Colombia, uh-huh, que son Mi Pobre Gorrión y Payaso. Espero que estén bien. La Voz de Colombia, Bésame.
1: Un abrazo hermosa, muy grande, feliz inicio de semana también para ti. En el 302-27-29-949, desde allí ustedes pueden entonces solicitar esas lindas canciones y también enviar esos lindos mensajes. Por acá, ¿quién más tengo? Buenos días, hola.
3: Hola, buenos días, espero tengan un bendecido día. Por favor, estoy solicitando un tema desde la anterior semana y no me lo han puesto.
1: Ay, ¿cuál?
3: Se llama Maldito Amor de Mila Castellanos. Yo escucho La Voz de Colombia. Bésame.
1: Listo, un abrazote gigante. ¿Cómo así que estamos en deuda con semejante canción? Y una artista de ese tamaño, ¿ah? Mejor dicho, qué vergüenza.
4: Hola, buenos días para ti, para Sandrito, deseándoles un feliz día. Y quiero escuchar la canción Hoy Te Confieso de los Terrícolas. Muchas gracias, feliz día, soy María.
1: Feliz día igualmente para ti, muy grande. A ver, por acá dicen, hola Ruth, buenos días.
5: Buenos días, mis hermosos de la Voz de Colombia, Bésame, te enamoras. Soy Ruth, reportando sintonía de aquí de ello. Quisiera escuchar, por favor, la canción No Me Puedo Arrepentir Llamarte Tanto de manera mamocho.
1: Pero por
5: que
1: si
5: tengan vos una feliz mañana, Dios nos los bendiga.
1: Igualmente para ti, un abrazote. Un saludo muy especial a la mejor emisora de música romántica, Bésame, Carlos Delgado Betancur, desde la ciudad de Pasto. Un abrazo hasta Pasto, ya son las 6:09 a.m.

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1: Recordemos a Vicky de Colombia entonces con dos maravillosas canciones, Pobre Gorrión y también Payaso, a las 6:13.

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1: Después de esta canción de Vicky, Payaso, viene la frase del día. Ya son las 6:18.

Y la promesa es que vamos a seguir con todos ustedes siempre año tras año y muchas generaciones se irán encantando cada vez más con estas lindas canciones que definitivamente no pasan de moda. Ya son las 6 de la mañana, 21 minutos. Lo prometido es deuda, entonces llega así la frase del día. La confianza en ti mismo es la clave del éxito. Si fallaste ayer, no importa. Hoy tienes la oportunidad de comenzar de nuevo. Se las voy a repetir. La confianza en ti mismo es la clave del éxito. Si fallaste ayer, no importa. Hoy tienes la oportunidad de comenzar de nuevo. Esa es la frase que van a tener muy grabadita en todos sus corazones para que sigan adelante por esos sueños, para que lo sigan intentando, porque hoy es una nueva oportunidad y una nueva semana. 6 de la mañana, 22 minutos, en La Voz de Colombia, Bésame.

0: Como los amamos siempre en La Voz de Colombia, Bésame, 6 de la mañana, 25 minutos. Buenos días.
1: Buenos días, Sandro. Dayana, ¿cómo están?
0: Muy bien, ¿y tú?
1: Quería pedirles un tema de Basilio. Tanto, tanto amor. Ay, muchas gracias.
0: Es muy, muy preciosa, tanto, tanto amor. Entonces, por acá vamos alistándolo. De nuestro recordado Basilio. Hola, buenos días, Dayanita y Sandrito, mi familia, bésame, ¿cómo están? ¿Me puedes colocar Qué Tiempo Tan Feliz de Matt Monro? Muchas gracias, Dios los bendiga siempre, con todo el gusto, un abrazo muy grande para ti. Eso es lo que somos realmente, nuestra familia romántica, todos junticos acá disfrutando de esta linda mañana, fresquita, deliciosa, no está lloviendo en Medellín, lo que lo hace, bueno, también muy especial, porque vamos así como un poquito más librecitos, ¿cierto? Aunque no se puede dejar la sombrilla.
2: Buenos días, niña Dayana.
0: Hola, ¿cómo estás?
2: Señor Sandrito, que tengan un excelente día, un feliz inicio de semana, que mi Dios los siga bendiciendo y derramando todas las bendiciones sobre ustedes.
0: Ay, hermosa.
2: Quisiera que me complazcan una canción de Leo Dan. Santiago querido, Santiago adorado. Esa canción que es muy preciosa y pocas veces se la escucha. Desde Barcelona, Azucena les manda un beso y un abrazo muy grande.
0: Nombre precioso que tienes, la voy a buscar, ¿listo? Buenos días, Dayanita, Sandro, espero estén muy bien. Saludos desde Estados Unidos, los escucho todos los días. Bendecido día y todos los que vienen. Atentamente, Enrique. Con todo el gusto, Enrique, con todo el amor. Un abrazo también muy grande para ti, que tengas una muy buena semana, bendecido día. 6 de la mañana, 27 minutos.

La semana pasada, mis bellos oyentes, me dijo uno de ustedes que quería, pues, como invitada especial a esta gran artista, Mirla Castellanos, que justamente estamos en deuda con esta canción.

Justamente por la palabra maldito fue que, bueno, se creó una anécdota muy real con esta canción y Mirla Castellanos como invitada especial y la primera de esta semana, porque resulta que cuando a ella se la presentaron, le dijeron, vamos a cantar esta canción, ella dijo, uy, no. No quiero cantarla, no me llama mucho la atención porque esa palabra maldito me puede generar algún tipo de censura, digamos, en las emisoras o en algunos países, porque si hoy por hoy vamos a hablar pues claramente, es un poquito pues fuerte la palabra maldito, antes era más fuerte todavía, entonces para ella fue como un momento de decir, me resisto un poco a interpretarse.

El descubrimiento de ella, pues ella se dio cuenta que quería ser cantante en su etapa escolar, en el liceo, pues su voz era tan potente que sus compañeros la buscaban para encabezar todos los actos culturales y los coros estudiantiles. A finales de los años 50, inicio de los 60, viaja a la capital con el sueño de abrirse paso. Comenzó cantando con el cuarteto vocal Los Naipes, donde llamó la atención de los productores musicales por su afinación además y su presencia escénica. En el año 1960, mis bellos oyentes, debutó en el show de la Saavedra y poco después en el show de Reni, conducido por Reni Tolina, el gran visionario de la televisión venezolana. Recordemos que ella es una gran artista venezolana. Fue Reni quien impulsó entonces su carrera como solista, proyectándola como una gran estrella de talla internacional. Resulta que como apodo, con mucho cariño, le otorgaron la primerísima. ¿Pero por qué ese apodo? Luis Guillermo González fue quien la bautizó con este sobrenombre y la razón fue muy sencilla y muy contundente. No era simplemente una cantante más, sino la figura femenina que abría camino, ganaba festivales internacionales y así conquistaba la lista de ventas en España y Latinoamérica antes que nadie en su generación. Y es la reina indiscutible de los festivales. ¿Cómo les parece que fue la primera artista venezolana en ganar el Festival de Benidorm en España en el año 1969 con el tema Ese Día? También triunfó en el Festival de Loti, demostrando un dominio escénico feroz como toda su personalidad. Además que fue pionera en el mercado europeo, mis bellos oyentes, porque en la década de los 70 y en los 80... Mirla logró que pocos artistas latinoamericanos de la época podían, pues digamos, sonar con mucha fuerza. Ella lo logró para poder sonar en radio en España, también en Italia, colaborando con arreglistas y compositores europeos de primer nivel. Eso fue impresionante. Su vestuario, mis bellos oyentes, nunca pasó desapercibido porque le encantaba brillar en el escenario con lentejuelas, con plumas, con capas. No era solamente un adorno del vestuario, lo usaba para dominar físicamente el escenario. En sus giras europeas, llegó a viajar, imagínense ustedes, con más de 6 maletas repletas exclusivamente de vestuario de gala. Es así entonces, mis bellos oyentes, como con mucho amor, me voy a poner al día primero que todo con mi oyente que me dijo hace un rato que desde la semana pasada estábamos pendientes con esta canción, que estábamos escuchando incluso pues en su historia, pero la vamos a escuchar completica. Nos vamos a deleitar con esa voz tan divina. Y también vamos a recordar entonces, Muera el Amor, ¿les parece? Son las 6 de la mañana, 42 minutos. Ella es Mirla Castellanos, la invitada de hoy.

0: Y llegamos en este episodio de Puebleando de Bishop Radio a descubrir toda la magia que trae el Cañón del Conveima y detrás el Nevado del Tolima, que no solamente es una montaña, es un volcán activo. Su cima alcanza los 5.220 metros. Increíble. 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
1: De la mañana, 45 minutos.

0: Escuchas la voz de Colombia, Bésame Medellín, y con nuestra invitada especial entonces, Mirla Castellanos. 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
0: Qué grandes eventos se aproximan, ya son las 6:50, mis bellos oyentes. Es momento de escuchar a los mejores anunciantes y sus novedades.

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0: Ya son las 6:54. 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
1: 94.9 más oyentes en el 302-2729-949. Buenos días.
10: Buenas, buenas, Sandrito, Dayanita. Hola, excelente y bendecido día para ustedes. Excelente inicio de semana. Yo soy Quique de Manrique y que esta semana sea súper productiva y esté llena de muchas bendiciones para todos ustedes.
1: Así será.
10: Mío se pague por Mirla Castellanos, por tener en cuenta mi solicitud. Muy buena cantante, no sabía tantas cosas de ella, mi Dios te pague. El día de hoy quisiera escuchar como una canción de José José que se llama No me digas que te vas. Porfis, porfis, porfis. Recuerden que con amor todo florece. Yo también escucho La Voz de Colombia. Bésame.
1: Con todo el gusto, un abrazo muy grande para ti, Miki. Qué bello, ¿no? Es que excelente, excelente recomendación nuestra cantante que tuvimos hoy. Por acá, ¿quién tengo? Buenos días, ¿cómo está?
11: Hola, amigos de La Voz de Colombia. Tengan muy buenos días todos ustedes. Dios los bendiga grandemente hoy, mañana y siempre. Acá iniciando con una fresca y linda mañana.
1: Eso.
11: Este gran día de hoy que nos regala Dios. Bueno, es tan amable, me pueden complacer con la canción Con los ojos del recuerdo de Sandro.
1: Claro,
11: La Voz de Colombia, Bésame.
1: 94.9, 6 de la mañana, 58 minutos.
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0: El encargado de darnos la bienvenida en esta nueva hora musical, una voz desde el cielo que nos encanta siempre recordar, Sandro de América, 7:03 a.m, Sandro Alberto Muñoz, Dayana Gutiérrez con todos ustedes en esta nueva hora, por supuesto, de Bésame en las Mañanas. Vamos a tener el gusto también de tener en esta hora la tarea del día, pero también, por supuesto, llenar el espíritu con el romance total de la voz de Colombia. Bésame más o menos a las 7:30, vamos a estar por ahí, entonces bien atentos. Esta semana los niños se encuentran de modo vacaciones, un receso en la semana, una pausa para que ellos puedan recargarse, para que puedan la próxima semana retomar sus estudios con más energía, con más concentración. Así que me imagino que los niños en este momento pueden estar dormiditos, aprovechando esta semanita. Y asimismo muchas mamás y muchos papás y hasta abuelos están aprovechando ese descanso. Uno también descansa. No digamos mentiras. 7:04 a.m, nuestros oyentes presentes en el 302-27-29-94-9. Buenos días.
1: Buen día.
0: ¿Qué más? ¿Cómo estás?
1: Sandrito y Dayanita, por favor, aprovechando que la invitada especial es Mirla Castellanos. Uh-huh. Ella tiene una canción que es bellísima, que se llama Rosas Mentirosas. Esa canción es espectacular. Por favor, pudieran complacérmela. Complacerme con esa canción. Gracias. Bésame. La mejor.
0: La vamos a buscar, mi hermosa. Un abrazo muy, muy, muy grande. Buenos días.
2: Hola. Hola. Muy buenos días. Sandrito, Dayana. ¿Me podéis complacer con una canción de Camilo VI, Melinda, para todos los que hemos emigrado de nuestra tierra y hermosa? Un saludo muy especial desde Barcelona, España. Yo me llamo Sandra y siempre escucho la emisora Bésame, la de todos los colombianos. Eso. Que Dios los bendiga.
0: Amén. A ti también, buenos días.
3: Saludos, muy buenos días para mi soldadita del amor, la que enamora a Colombia todos los días, como lo es la señorita Dayana Gutiérrez.
0: ¡Ay, qué hermosura!
3: Espero que usted también haya tenido un bonito fin de semana. Y bueno, también saludos muy especial para Sandro Alberto Muñoz y todo su camada de oyentes fieles de la mejor emisora de Colombia, que se llama La Voz de Colombia. Bésame. Bueno, desde La Plata, Huila, José Johan Marín Guzmán, me gustaría escuchar la canción.
0: ¿Cuál?
3: Memorias de un gran amor del señor Dani Cabuche.
0: Sí, señor.
3: Muchas gracias. Y La Voz de Colombia, Bésame.
0: 94.9.
3: Feliz resto del día para todo el equipo de locutores de La Voz de Colombia, Bésame, y para todos sus oyentes.
0: Tan bello, un abrazo y un beso muy grande para ti, para todos nuestros oyentes tan consentidores que son. Buenos días,
4: Dayana, ¿cómo estás?
0: Muy bien, ¿y tú?
4: Un saludito para Sandro y para todos los oyentes de La Voz de Colombia.
0: Muchas gracias.
4: Por favor, ¿me puedes complacer con el tema Los Sonidos del Silencio de Sergio Denis?
0: Claro que sí.
4: Muchas gracias, yo escucho La Voz de Colombia, Bésame.
0: Con todo el gusto, buenos días.
5: Hola, Dayana, buenos días.
0: ¿Qué más?
5: Les habla Lardo Pamplona desde el bello municipio San Luis, Antioquia, la perla verde del oriente antioqueño.
0: Ay, qué hermosura, ¿cómo va?
5: Dayana, voy a colocar un temita de el grupo Brindis, La Chica del Este. Muy amable, feliz día.
0: La voy a buscar, listo, es promesa. La voy a buscar por acá entonces. También nos está saludando por acá Mario Olguín, nos dice, buenos días, Dayanita, ¿me puedes complacer con la canción de La Pandilla? ¿Cómo imaginarlo? Muchas gracias y bendecido día. Con todo el gusto, siempre, siempre que llega a nuestro corazón estas lindas melodías, es porque estamos escuchando
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0: Desayuno delicioso, ya son las 7:07 a.m, 7:07.

0: A las 7 de la mañana, 14 minutos, en Bésame en las Mañanas, vamos a darle la bienvenida, por supuesto, a Mari Willis, pero también a Mikey Cardona. Junticos nos van a entregar una información de mucho interés, mucha importancia, para que estemos bien atentos. Así que, chicos, bienvenidos, buenos días.
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A las 7 de la mañana, 22 minutos, escuchas La Voz de Colombia, Bésame Medellín. 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Por acá hace ratico me habían dicho que querían escuchar la canción Cómo Imaginarlo de la agrupación La Pandilla. Y se suma otra canción más de la agrupación La Pandilla, dice Jenny por acá. Hola Dayanita, muy buenos días, soy Jenny desde Itagüí. ¿Me podrías complacer con la canción Tanto Tiempo de La Pandilla? Muchas gracias. Es así entonces, mis bellos oyentes, cómo reunimos dos con los mejores en este momento. 7 de la mañana, 24 minutos.

7:31 en La Voz de Colombia. Bésame, lo prometido es deuda. Aquí viene la tarea del día, mis bellos oyentes, para que tengan mucha precaución y sean muy prudentes en el transcurso de esta semana. Guarda silencio en las conversaciones que no te aportan nada. El silencio también es poder. Guarda silencio en las conversaciones que no te aportan absolutamente nada. El silencio también es poder. 7:32.

0: Se nos facilita mucho la vida cuando guardamos ese silencio sabio, cuando sabemos que somos prudentes con nuestras palabras, con lo que decimos. Por eso hay que vivir la vida más liviano para seguir adelante. 7:35 a.m. Y como siempre, después de la tarea del día, llega ese momento esperado por todos nosotros, que es justamente el momento de llenar el espíritu con el romance total de La Voz de Colombia. Bésame. Así que, Sandrito, muy buenos días. ¿Cuál es ese mensaje tan lindo que nos traes hoy?
1: Ánimo, ánimo, gente linda, no te rindas, que la vida es eso, continuar el viaje, perseguir tus sueños, recoger los escombros y destapar el cielo, seguir adelante. La Voz de Colombia, Bésame 94.9, y también el mundo nos escucha para que le cuenten a los familiares y amigos que están fuera de Medellín, en cualquier lugar de Colombia o del mundo, que nos pueden también sintonizar. www.bésame.fm, barra inclinada Medellín en la internet. www.bésame.fm, barra inclinada Medellín.

0: Después de ese mensaje tan lindo de llenar el espíritu con el romance total de La Voz de Colombia, bésame las 7:40 minutos. 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

0: 94.9, linda mañana de lunes, 7:46 a.m. Nuestros oyentes que están por acá tan atentos, buenos días. ¿Cómo están? ¿Cómo amanecen? Hola. ¿Qué más?
1: Ya, Tariana, mi nombre es José, reporto sintonía de acá del municipio de Bello y quisiera escuchar Te quise, te quiero y te querré. Yo escucho la de Colombia. Bésame, que Dios me la bendiga. Un feliz día.
0: Ay, amén. A ti también un abrazo muy grande. Feliz lunes. Buenos días. ¿Cómo estás?
2: Dayana, Sandrito, muy buenos días. Le habla Pedro Pablo, subo de municipio Marinilla. Quisiera escuchar la canción Abraza mi amor de Stirno Borne. Y quisiera sugerir que de pronto tuviera, si quiere algún día o esta semana o yo no sé, tuviera en cuenta a Tiziano, una voz parecida a la de Sandro, su historia musical. Yo creo que ese es colombiano, es más, yo creo que es antioqueño.
0: ¿Sí?
2: Para que tuviera en cuenta para
0: como invitado especial
2: a ver el origen de él, la historia musical de él.
0: Listo.
2: La voz de Colombia, Bésame, 94.9, la mejor.
0: Nuestros oyentes divinos que en este momento pues nunca se han animado de pronto a mandarnos un audio bien bello, que no los hemos agregado a nuestro WhatsApp Bésame, quedan cordialmente invitados para que entonces lo hagan, para que nos deleiten con esa voz tan bonita que tienen y además para poderlos agregar también al 302-27-29-94-9. Nos están tirando picos por acá. Sandrito, buenos días.
3: ¿Qué tal, Dayana? Buenos días.
0: ¿Cómo estás?
3: Un abrazo para ti, igualmente para los oyentes de La Voz de Colombia, Bésame.
0: Lo hemos extrañado mucho esta mañana, Sandrito.
3: Igual me han hecho mucha falta. Ahora voy para una capacitación de la compañía.
0: Ay, ay, ay.
3: En buena hora llegan, por lo que sea para aprender, es bienvenido, ¿no?
0: Exacto.
3: Bienvenido siempre, vamos a estar toda la mañana. En estas, quiero saludar a la gente de Yarumal.
0: ¿Cómo te fue, Sandrito?
3: No, yo creo que mejor imposible. Es mejor que a uno le estén esperando, que la gente ame tanto La Voz de Colombia, Bésame, todo el equipo, les mandamos saludos a todos.
0: Oh.
3: Fue un momento muy especial vivido, ¿verdad? Entre el fin de semana y Yarumal, estuvimos en una planchoteca.
0: Uh-huh.
3: Como dicen por ahí, un lugar llenísimo, pues es como les decía, la terminal de allá.
0: Sí.
3: Y no le cabía un alma más, o sea, la gente fue muy feliz con nuestra música. Bueno, estuvimos cantando las canciones de La Voz de Colombia, Bésame.
0: Yarumal es una tierra bellísima, Sandrito, con una
3: bellísima,
0: gente cálida.
3: Una gente muy especial.
0: Ay, sí. ¿Tomó tinto por allá?
3: Tomé tinto, bueno.
0: ¿Cómo es que se llama el pan de yuca?
3: El pan de yuca, bueno, este sí no lo comí esta vez, pero sí comí el tintico, me dieron un desayuno muy bueno ayer.
0: Chicanea, ¿no, Sandrito?
3: Chicanea, cierto, no comí el buñuelo de allá muy rico.
0: Ay, qué
3: rico. Y la atención fue muy rica. Unos huevitos muy bien recién salidos del gallinero.
0: Ay, ay, qué dicha, Sandrito, te mereces eso y mucho más.
3: A la gente linda, pues un abrazo, sigan con La Voz de Colombia, Bésame, están en una excelente compañía, que es la compañía de Dayana Gutiérrez.
0: Tan bello, mi Sandrito, que me la vaya pues bien en esa reunión y capacitación.
3: Dios me le pague la bendiga. ¿Sí?
0: Amén. 7:49 a.m, 49 minutos en La Voz de Colombia, Bésame. Está por acá entonces, Te quise, te quiero y te querré de Manolo Galván, solicitado.

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2: 7:54 en La Voz de Colombia. 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
1: 7:59 en La Voz de Colombia. 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
5: Son las 8 en punto. 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

0: Cuenten entonces con ese abrazo tan grande que siempre van a encontrar en La Voz de Colombia, Bésame, de parte de todo el equipo humano que siempre está para todos ustedes: Sandro Alberto Muñoz, Mari Willis, David Montoya, Diana Higuita, Mike Cardona y por supuesto Dayana Gutiérrez, que siempre los está abrazando, que amamos acompañarlos, que también nos encanta poder saber que recibimos una nueva obra musical junticos con una compañía tan única como son ustedes. 8:05 p.m. Por acá tengo este WhatsApp llenito de muchos mensajes. Eso quiere decir que hay mucho amor por acá para poder compartir con ustedes. Buenos días. Hola.
1: Voz de Colombia, muy buenos días. ¿Cómo están? ¿Cómo les va? Nelson saludando desde trabajo. Entonces, por favor, hasta ahora en La Voz de Colombia, Dayana, don Sandro, me gustaría escuchar de Gali Galeano, Dos Corazones. Que tengan buen resto de día. La Voz de Colombia, Bésame, Te Enamora.
0: Talento colombiano, entonces, por acá listico para todos nosotros también con Gali Galeano. Solicitud de todos ustedes, por supuesto, en La Voz de Colombia, Bésame. 302-2729-949. ¿A quién más tengo por acá? Buenos días. Hola. ¿Qué más?
2: Muy buenos días. Un saludito para Dayana, Mari.
0: Ay, hermosa, gracias.
2: Para David y para Sandrito, que Dios los bendiga.
0: Preciosa.
2: Que los quiero mucho. Para ver si me dan el favor y me complacen con el temita. Te quiero como nadie te ha querido. Te quiero como nadie te querrá.
0: No
2: crean que son solo palabritas que se dice nada más. Yo escucho La Voz de Colombia, Bésame, la emisora que me enamora.
0: Canta muy lindo. Hola, buenos días.
3: Señores, La Voz de Colombia, tengan ustedes muy buen día. Espero se encuentren bien y de hecho les deseo a todo su equipo de trabajo un excelente y bendecido día y una excelente y bendecida semana.
0: Igualmente para ti.
3: Pido el favor de pronto que me coloquen una canción bien linda, bien hermosa, que le llegue a mi hermana que se encuentra en este momento con problemas de salud, problemas de cáncer, y a la cual comienza hoy sus quimios, para ella, para que llegue desde donde se encuentre, le llegue y nosotros nos vamos a fortalecer con esa canción, que espero me coloquen una bien linda y puede ser dedicar a mi hermana Sandra Liliana Cadaví, y que la queremos mucho y que de esto salimos adelante todos juntos con la mano de Dios.
0: Eso
3: mi
0: sí.
3: Dios les pague.
0: Con todo el amor, Carlos, mira, a tu hermana le enviamos un abrazo así grande de oso, de esos que reconfortan el alma, que llegan al corazón, que es ese abrigo al corazón, por supuesto, para que tenga mucha fortaleza. Ella no está sola, aparte de que cuenta con esa familia tan linda que está alrededor de ella, siendo esa red de apoyo, que va a encontrar esas palabras de aliento, que van a estar ustedes ahí firmes con ella, pues también va a contar con la familia y con el grupo humano de La Voz de Colombia, Bésame, que vamos a estar además orando mucho por su recuperación, para que tenga mucha fe, para que sea con una mente positiva. Recuerden, mis bellos oyentes, que lo primero que debemos hacer es tener una mente positiva para enfrentar esos desafíos y esos retos que se nos presentan en la vida. Me dijo que una canción bien bonita que llegue al corazón de ella, definitivamente para muchos momentos de la vida vamos a tener esa necesidad de sentir un puente, cuando el agua se nos mueve un poquito. Puente sobre aguas turbulentas, mucha fortaleza para esa familia tan linda que hoy están unidos en petición para esa recuperación divina de esa hermana.

Para cada persona que en este momento está enfrentando diferentes retos en la vida, los que están en las clínicas también, esperando algún diagnóstico, Dios los bendiga, mucha fortaleza. Un abrazo muy grande de parte de cada uno de nosotros y a cruzar ese puente sobre aguas turbulentas. Son las 8 de la mañana, 13 minutos.

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0: Hola. 8 de la mañana, 21 minutos, mis bellos oyentes. 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
0: Ya tengo mi sachet, entonces, para varios antojos. 8 de la mañana, 22 minutos, mis hermosos oyentes, en ese desayuno rico que ustedes están disfrutando. En ese momento donde ya están saludando a sus compañeros, no se les olvide decir buenos días, ¿cómo están y cómo amanecieron? ¿Descansaron el fin de semana? ¿Se desatrasan también mientras toman cafecito delicioso? A las 8:23 minutos. 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Buenos días.
4: Muy buenos días. Reportando su sintonía desde Bello, Antioquia.
0: ¿Cómo va todo?
4: Edgar Salas. Saludo muy especial a todos los oyentes de Bésame a nivel nacional. A Dayana, a Sandro, que mi Dios me los bendiga.
0: A ti también.
4: Y a ver si me pueden complacer con un disco de José Vélez, Piel Romántica.
0: Ah, romántica.
4: Siempre en sintonía a nivel nacional. Muchas gracias. Bésame, abrazo, porque Bésame me enamora.
0: Eso, todos los días. Buenos días.
5: Sandrito, Dayana, un día saludo para ustedes. Habla Gloria de acá de la Estrella. Me gustaría escuchar un temita de Saúl que se llama Quizás Sí, Quizás No.
0: Ah, claro.
5: Yo escucho la voz de Colombia, Bésame.
0: Quizás sí, quizás no. Listo, vamos a recordar esa bonita voz. Muy buenos días, hola.
6: Dayana, preciosa, muy buenos días. Un abrazo para todo el equipo humano de La Voz de Colombia. Gracias. Porfa, me gustaría escuchar el escrito Si Tú Fueras Mi Mujer, de Lorenzo Santamaría, y reportando sintonía desde mi lugar de trabajo, desde Bello.
0: Un abrazo.
6: Dios lo bendiga, yo escucho a La Voz de Colombia. Bésame.
0: Si tú fueras mi mujer, entonces por acá ya está listo, preparado para todos nosotros también. A las 8 de la mañana, 24 minutos, llega José Vélez, Romántica.

0: Si todos los días empezamos siendo muy románticos, nos va a ir muy bien y la vida nos va a sonreír bonito, bonito, porque el amor quiere decir que va por delante. A las 8 de la mañana, 27 minutos, les cuento que ya ha llegado una visita, pero maravillosa, a La Voz de Colombia. Bésame, que estamos esperando, pues justamente en esta mañana de lunes, para empezar muy bien la semana. Y tiene que ver una visita que nos va a venir a hablar de la salud, acerca de la salud, de la solución, de todos los detalles que a veces desconocemos y que pensamos que tenemos que acostumbrarnos al dolor, al cansancio en las piernas, a esas arañitas que van apareciendo. Yo sé que ustedes, mis bellos oyentes, ya saben de quiénes estoy hablando, así que le doy la bienvenida cordialmente a don Rodolfo Lara, que viene con buenas noticias de salud. Don Rodolfo, buenos días.
1: Así es, Dayana, muy buenos días para ti y para todos los oyentes. Claro que venimos con buenas noticias. Dayana, ya estamos entrando prácticamente en la recta final, ¿no? De este año 2026.
0: Sí.
1: Ya estamos a 5 de octubre.
0: ¿Cómo le parece?
1: Semana de receso, ¿no?
0: Eso le iba a decir, que ya muchas familias en este momento se encuentran descansando y estaban planeando de pronto alguna salidita, algún paseo, alguna rodadita por ahí, por esta semana, ¿cierto?
1: Sí, hay muchos que se la pasan de paseo. Ve, ¿dónde estará el jefe?
0: No, le están capacitación.
1: Hablando de paseo... Hablando de vacaciones, en esta mesa de trabajo falta un personaje.
0: Ah, pero no, pero está trabajando.
1: ¿Sí?
0: Está en capacitaciones.
1: Ah, bueno, ahora le llamamos capacitaciones, pero no es capacitación, ¿no? Eso es capacitación en Cartagena.
0: Ay, ojalá, está aquí mismo en el edificio. Sí, yo lo defiendo.
1: Bueno, a capa y espada.
0: Eso veo.
1: Bueno, yo también voy a defender algo muy importante, la salud. Como tú lo decías ahora, hay pacientes que creen que ya por la vena varicosa no hay nada que hacer. Hay pacientes que dicen, ah, pues yo llevo con eso 10 años y no me ha pasado nada. Yo a estos pacientes les quiero decir hoy algo. Que no le haya pasado nada no significa que no le vaya a pasar. Porque muchos pacientes van normalizando el tema de la vena varice. Y dicen, no, es que mi mamá tiene vena varice, mi abuelita también, hasta mi papá en la casa, todos tenemos vena varice. Esto significa que si hay varios pacientes en la casa con vena varice, hay un factor hereditario. Así como se puede parecer, por ejemplo, en los ojos azules, verdes, a la mamá, al papá, en la contextura física, las enfermedades también se heredan. Y la vena varice es una de ellas. La vena varice se origina por algo que se denomina insuficiencia vascular periférica, o sea, por mala circulación. Hoy vamos a hablar de la solución. Muchos pacientes creen que una crema, un gel, un spray, que broncearse las piernas, esto les va a resolver el problema de la vena varice. Les quiero decir que no, la vena varice no se elimina así. 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
0: 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Don Rodolfo, muchas gracias. Muchísimas gracias a don Rodolfo Lara. Entonces, con esta buena información, 8 de la mañana, 33 minutos, ya. Ay, no, ya se dividió esta hora en dos. ¿En qué momento?

0: Dayana, Sandro, ¿cómo están?
1: Muy
0: A ver
1: bien, ¿y
0: si me
1: tú?
0: hacen el favor de complacer a mi sobrina Maricel con la canción de Franco De Vita, Respiro.
1: Franco Simone, ¿listo?
0: De parte de su tía Edilma, la voz de Colombia, Bésame.
1: Ya viene entonces tu canción, por supuesto, 8:45, llega el momento de los tips de Dayana, mis bellos oyentes, en esta linda mañana de lunes, hablando de las conexiones reales, de ese apoyo que a veces necesitamos, pero que necesitamos que sea muy real, muy auténtico, muy único, y hoy vienen los tips de Dayana para hacer ese apoyo entonces. Primero, la regla de los micromomentos de calidez. Las conexiones profundas no nacen de grandes discursos, sino de detalles diminutos e inesperados. Llama a alguien por su nombre de forma cálida y muy amable. Haz un cumplido específico sobre su actitud, no solamente sobre su físico o su ropa, no, sobre su actitud también es muy importante para crear ese vínculo real. Segundo tip, vamos a preguntar cosas más profundas, no solamente, hola, ¿cómo estás? ¿Cómo va todo? No, algo más profundo, algo que de verdad haga como ese quiebre de muros y de hielos. Preguntas como, ¿qué ha sido lo mejor que te ha pasado esta semana? ¿O qué fue lo mejor que te pasó hoy? ¿En qué proyecto o idea tienes puesta tu energía hoy? ¿Qué te sacó una sonrisa hoy? Y estoy segura, mis bellos oyentes, que desde ahí empieza una conversación mucho más profunda en esa conexión real. Tercer tip, el arte del agradecimiento específico. Decir gracias es común, sí, debe ser muy común y no se nos puede olvidar esa palabra, que si recordamos cuando éramos niños, nuestros papás y los adultos nos decían siempre como, ¿la palabra mágica cuál es? Entonces uno dice, gracias, por favor, ¿cierto? Esa palabra debe ser clave, pero decir algo que realmente sea más profundo, en lugar de decir simplemente gracias, vamos a decir gracias por ayudarme, gracias por estar. Prueba también como gracias por tu presencia hoy, de verdad me dio mucha tranquilidad. Validar esa esencia de la otra persona fortalece el lazo de forma inmediata. Y también el filtro, pantallas abajo, miradas arriba. A veces nos distraemos mucho con la tecnología. Tu presencia física no sirve de nada si tu atención está dividida. Cuando compartas un espacio con alguien que te importa, pon el celular boca abajo o guárdalo fuera de tu vista. Darle esa prioridad a la persona que incluso te está dando algo hoy que no se puede recuperar, y que ese sea algo, el tiempo. Son las 8:48 en la voz de Colombia, Bésame. Respiramos porque somos ese apoyo y esa conexión real de ustedes. 8:48.
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0: Una canción que estábamos, bueno, con deuda hace un ratico, incluso la habían solicitado por acá por medio de mensaje desde Chile. Ahí estábamos entonces también con Miren Hernández. Talento bellísimo desde Chile también. ¿Dónde estará mi primavera? A las 9 de la mañana, 5 minutos. Ya no estoy sola, ya por fin estoy acompañada. Bueno, toda la mañana he estado acompañada de los oyentes divinos, pero claro, aquí en cabina estaba solita porque está Sandrito por allá en capacitaciones, en reuniones y cosas de jefes.
1: Eso, en situaciones de directores.
0: Mari, buenos días, feliz lunes.
1: Feliz mañana, comienzo de semana, un feliz lunes para todos nuestros oyentes, buenos días. Qué bueno poder acompañarnos en esta mañana bonita del lunes y ponerle canciones a este lunes.
0: Ay, sí, a esta semana bonita que además inicia con solecito incluido.
1: Oye, está ese cielo azulito, azulito más hermoso.
0: No he podido salir.
1: Venía, pero ahorita sube a la terraza y se toma un poquito de vitamina D.
0: Ay, sí.
1: Así venía yo mirando el cielo, lo más hermoso, azulito, azulito en Medellín, qué bonito.
0: Hoy en climas bien variaditos por estos días.
1: Bastante. Si usted no tiene gripa, dele gracias a Dios. No,
0: hay que cuidarnos un poquito además porque sí, hay para todos los gustos, los que les gusta el solecito, lo tienen, los que les gusta el frío también lo han tenido por estos días.
1: Bueno, gracias a Dios, ahí va como equilibrando un poquito la cosa.
0: Exacto. Mari, ahora sí, entonces, ha llegado a las 9 de la mañana, ya son las 9:06, viene el tema de la mañana que mis oyentes consentidos han estado esperando también, como yo.
1: Pero claro, hoy es lunes, vamos a comenzar esta semana poniéndole banda sonora a la vida. Si este momento de tu vida fuera una banda sonora, ¿cuál le vamos a poner? ¿Cómo está la vida hoy, 5 de octubre de 2026? ¿Qué banda sonora le vamos a poner a ese momento que estamos pasando en nuestra vida?
0: ¿Cuál es la tuya, Mari?
1: Me voy a ir con el dúo dinámico con Resistiré.
0: ¡Ay, eso!
1: Estamos
0: resistiendo
1: esta gripa. Resistiendo esta gripa que me tiene desde hace como 10 días así. Pero no, creo que es una canción muy propicia para comenzar la semana. Pese a cualquier dificultad que uno pueda tener y a cualquier momento de la vida, esta canción se adapta perfectamente bien. Así que esa es mi banda sonora hoy lunes.
0: Me parece divina esa canción. Entonces, sí, para iniciar, la mía entonces... Ay, estoy entre dos, Dios mío. Estoy entre La Pareja Ideal o también Pacto de Amor.
1: Las dos son muy buenas.
0: Ay, sí.
1: Las dos son lindas, las dos funcionan.
0: Yo creo que me voy por Pacto de Amor.
1: ¿Listo?
0: Entonces.
1: ¿Listo? ¿Se puede entonces con Ana Gabriel?
0: Ya saben a dónde se pueden comunicar entonces para que nos envíen,
1: claro,
0: esa canción.
1: A nuestro WhatsApp, bésame 302-27-29-949. A ese momento de su vida que usted está viviendo hoy, 5 de octubre, ¿cómo está su vida? Le va a poner una banda sonora. ¿Nos cuenta cuál es?
0: 302-27-29-949. Sandro Alberto Muñoz, Mari Willis, Diana Gutiérrez por aquí con ustedes.
1: Juntito.

0: 9:14 en La Voz de Colombia, Bésame.
1: Canción super.
0: Ay, es muy linda esa canción.
1: Yo tenía ese álbum, ese es el de Luna.
0: Es muy, muy lindo, y ese ritmito así todo japonés.
1: Es muy lindo.
0: Es que me gusta mucho.
1: Muy de ella, muy de sus ancestros.
0: Exacto, sus raíces.
1: Muy bien, Ana Gabriela, a las 9:15 en la mañana, ustedes hoy nos han estado contando, nos están contando cuál es la banda sonora para este momento de su vida.
0: Y también les vamos a estar contando en este preciso instante de lo importante de sonreír, Mari, porque...
1: Ay, sí.
0: Dejar pasar un día sin sonreír, dicen por ahí que es un día perdido.
1: Yo estoy completamente de acuerdo con esa frase, y la verdad es que es muy lindo también uno sonreír, pero ver a nuestros padres, a nuestros abuelos, disfrutar de una buena comida, compartir en familia, sonreír, pues eso no tiene precio.
0: Por supuesto, totalmente, Mari. 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
0: 9:17. Hay una niña muy hermosa que está al ladito del parlante ahí en la casa, escuchando, que porque quiere escucharse en La Voz de Colombia, Bésame.
1: Ay, pero ¿quién es esa preciosura?
0: Isabela.
1: Pero es que
6: María, sí. La llanita.
0: Ay, no.
6: Escucho La Voz de Colombia, Bésame. Creo que me puedo esta canción.
0: ¿Cuál?
6: Ya

0: ¿Cómo te llamas?
1: Isabela.
2: Ay, no, Isabela, como tu hija Mari.
3: Sí, se llama como mi hija. Tiene un nombre precioso, Isabela hermosa. Eres una princesa y ella es la, esa es la banda sonora de Isabela.
2: ¿Hoy? Muy linda esa canción.
3: No, ella quiere tener un millón de amigos.
2: Yo también quiero esa banda sonora para mí hoy.
3: Sí. Buenos días.
4: Bueno, buenos días a todos allá en la emisora. Bésame la voz de Colombia, me encanta. Todos los días la pongo. Y ustedes tan lindas, tan queridas ahora programando las canciones. Bueno, la que yo quiero programar, que me llega el alma, es la banda sonora de Alfonsina y el Mar. Ese piano me vuelve loca.
2: Ay, tan bella.
3: Hay una versión muy linda de Paloma San Basilio, no sé. Y la versión tengamos ahí.
2: Listo, la vamos a buscar para acá entonces, sin duda.
3: Mercedes Sosa, me imagino yo.
2: Sí, sí, sí. Vamos a hacer prueba, buenos días.
5: Hola, Mari y Dayana.
3: ¿Cómo estás?
5: Yo le pondría la banda sonora.
2: Sí.
5: A tu cárcel.
3: ¿Tu cárcel?
2: Tu cárcel.
5: De los Bukis.
3: Ve,
5: chévere. Te la bendiga, les quiero mucho. Un fuerte abrazo y un beso grande.
3: Eso.
5: Escucho la de Colombia, bésame.
3: Besito. La banda sonora para hoy lunes, según este momento de tu vida, ¿cuál es?
2: Por acá entonces, Isabela. Oh, yo la apoyo.
3: Sí, yo también.
2: Yo quiero esa canción también.
3: Yo también quiero tener un millón de amigos, Isabela.

0: Me estaba por acá contando Mari que esta canción, Alfonsina y el mar, tiene varias versiones.
1: Tiene versiones por Mercedes Sosa, Paloma San Basilio, Natalia Lafourcade y esta versión que es nuestra, que es de Sergio Estíbales.
0: Que llega a las 9:24 minutos.

0: ¡Qué versión tan linda!
1: ¡Qué versión tan hermosa!
0: A nuestro oyente, gracias porque la recordamos. Hace rato no la escuchábamos.
1: Pues yo hace mucho rato que no escuchaba a Alfonsina del Mar. Muchas gracias. La escuché en vivo una vez, pero hace como 2 años, en un concierto de Paloma, precisamente.
0: Hace ratico ya.
1: Hace rato.
0: 9:27 a.m. Por acá nos dicen, hola, buenos días, estoy igual.
1: ¿Qué pasó?
0: Indeciso.
1: Ay, ¿qué fue?
0: me gusta Cuando Quieras Quiero de Diango.
1: Cuando quieras, donde quieras.
0: Y también, y tú de Sergio Aldana. Ustedes escogen cuál de las dos.
1: Ah, pero ¿cómo así? ¿Nos dejó la decisión a
0: ¿cómo
1: nosotros?
0: ¿Cómo te parece?
1: Nos tiró la pelota.
0: Qué responsabilidad tan grande. Buenos días, hola.
2: Hola, Lau de Colombia, de esa mesa. Para mí, para este día sería Me Está Doliendo, de Alejandro Fernández y Karin León. Yo escucho La Voz de Colombia, Bésame.
1: Abrazote gigante, banda sonora para hoy lunes, según ese momento de tu vida.
0: ¿Qué nos dice Nicolás? Buenos días.
3: Buenos días, La Voz de Colombia. Mi nombre es Nicolás Alberto Baena. Soy colombiano, pero radico aquí en Estados Unidos. En la ciudad de New Jersey, en la ciudad de New York. Quisiera que me complazca con el disco Tarde o Temprano, ya que es una historia que me conmueve, porque yo me vine y me hice residente y ahora soy un ciudadano americano y llevo 35 años.
1: Wow. Uy.
3: Muchas gracias.
1: Un abrazo.
3: Que tengan un feliz día. La Voz de Colombia.
1: Bésame.
0: Pues muy acorde a la historia.
1: Claro,
0: entonces.
1: Es su banda sonora a hoy. ¿Cuál es esa canción que se acomoda para ser su banda sonora hoy, 5 de octubre, a lo que usted está viviendo en su vida?
0: Dice por acá, buenos días, saludos. Hola. Desde Mosquera, Cundinamarca. Mi nombre es Julián Quintana.
1: Hola, Julián.
0: Quisiera escuchar, por favor, Solo Tú de Matías Bazar. Muchas gracias.
1: Sea listo, perfecto.
0: Esa canción es muy bella también.
1: Sí, señora. Es una tremenda canción
0: suelta. Así es. 302-27-29-94-9. Más audios, más mensajes. Mi querida Mari.
1: Por aquí tenemos buenos días, dice Dayana Mari, le saluda Eduard. Mi banda sonora es Jesús es mi pastor, un hombre de fe hoy. Gracias, yo escucho La Voz de Colombia. Bésame, listo, Eduard.
0: Ay, qué linda esa canción. Sí. Buenos días.
4: Niñas, buenos días, Dios las bendiga. Feliz semana. Bueno, mi canción de banda sonora para mi vida de hoy sería Yo Necesito de Salvatore. Feliz semana, bésame, La Voz de Colombia.
1: Listo, Paola Salvatore. Bésame. Por aquí, ¿qué más nos dicen? 302-27-29-94-9. Creo que mi banda sonora es Volver a Casa, porque cuento los días para regresar a Colombia y ver a mi hijo después de 5 años. Él no sabe que llegaré de sorpresa. Como su paciente, él es psicólogo y ya sus compañeros de trabajo me están ayudando. Pero, Alejandra, yo le voy a decir una cosa. Yo necesito un video.
0: ¿Cómo así?
1: Necesitamos un video de cuando usted llegue y la reacción de su hijo, sí. Por favor, porque son 5 años fuera de casa.
0: 5 años, dice que ya él es psicólogo.
1: ¿Es psicólogo?
0: Y ella va a llegar como paciente.
1: Sí, ella va a llegar como paciente. Yo necesito ver la paciente ese día y necesito ver la cara del psicólogo ese día. Que usted, por favor, nos comparte ese video, porque seguramente será un video tan hermoso y será un momento que nunca va a poder olvidar.
0: Ay, muy emotivo. 9:31 a.m.

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1: Mari, ¿cómo así? ¿Que esa es la hora?
2: Sí, ya son las 9:34, así de rápido.
1: Yo siempre he dicho que esta hora le queda faltando más.
2: Un pedacito.

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4: Estaba precisamente en este instante ingresando a YouTube a Conversemos con Sandro para que usted también, pues, no se pierda esta oportunidad de hablar de salud mental que es tan importante.
3: Sobre todo en este tiempo, ¿no? 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

0: Se nos va yendo esta hora, nos vamos casi que despidiendo, mi bella Mari, pero sí. ¿Cómo le parece?
1: Yo acabé de llegar.
0: Tenemos el espacio para tres canciones, una de ellas es esta, Mari.
1: ¿Listo? Matías Basar, entonces, solo tú.

0: La termina uno silbando, ¿sí o sí?
1: Sí, claro.
0: Tiene que ir.
1: Va porque va.
0: Sí. 9:45 oyentes por acá en el 302-2729-949. El tema de esta mañana, mi querida María, es
1: ¿cuál es esa canción?

0: que es su banda sonora a este momento de su vida. ¿Qué nos dice Janet? Buenos días.
1: Buenos días, Janet. Familia, bésame. Les habla Janet desde Bogotá.
0: ¿Cómo estás?
1: Mi banda sonora para mi vida hoy sería Soy como quise ser, de Ana Gabriel. Porque han cambiado muchas cosas en mi vida y así. Voy muy bien, gracias.
0: Eso está muy bien. Vamos evolucionando, como dicen por ahí, definitivamente.
2: Sí, verdad,
0: esa es la evolución. 9:46 minutos, yo necesito de Pablo Salvatore.
2: Aquí está esa canción sota, entonces, solicitada por ustedes.

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2: 9:52 a.m.
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Son las 10 en punto. 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

0: Esta es nuestra canción, La Felicidad, en esta mañana del lunes a las 10 de la mañana, 4 minutos. En La Voz de Colombia, bésame, saludando a quienes van llegando poco a poco a nuestra sintonía. Buenos días, ¿cómo están? Qué bonito saludarles en este comienzo de semana y poder cantar juntos con cada canción de amor que nos llega a través de las peticiones que ustedes nos envían a nuestro WhatsApp. Bésame, 302-27-29-94-9. Esta mañana hemos estado preguntándoles cuál es su banda sonora, cuál es esa canción que al día de hoy representa su vida y que ustedes la quieren incluir como la banda sonora para este lunes. Buenos días, Voz de Colombia, bésame, somos Sandro Alberto Muñoz, yo soy Mari Builes, ¿qué tal?
1: Buenos días, un saludito muy grande aquí desde New Jersey, mi nombre es Yasmín.
0: Hola, Yasmín.
1: Y mi banda sonora, mi vida es Soy Rebelde. Pues muchas gracias y feliz día.
0: Feliz día para ti también, un abracito, bendiciones. Estamos viendo a la Luna de América. Ella es Ana Gabriel, Soy como quise ser.

0: por siempre en nuestro corazón, el gran Leo Dan en La Voz de Colombia. Bésame, buenos días.
1: Buenos días, Bésame, con Humberto Henao en el municipio de Bello. Amando la sintonía, los amo, los abrazo, ustedes son la esencia del amor. Gracias, una canción que para mí sería la banda sonora, sería Te Quiero a Ti de Valen, porque me fortalece las ganas de seguir amando como estoy haciéndolo.
0: Okay,
1: un abrazo para todos. Voz de Colombia, Bésame 94.9.
0: Me encanta ese coro, suena bellísimo además. Buenos días a Mari. Canción de canciones para mí, o sea, la que sería tu banda sonora sería Hay Algo en Ella de Diango. Qué bonita canción. Buenos días, Voz de Colombia.
2: Bésame. Voz de Colombia, muy buenos días. Reportando sintonía desde acá, del municipio de Jericó, Antioquia. Deseándoles un excelente día, un excelente inicio de semana, colmado de muchas gracias y bendiciones. Mi banda sonora para hoy sería Abrázame Muy Fuerte de Juan Gabriel. Muchísimas gracias, yo escucho La Voz de Colombia, Bésame 94.9.
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1: Mari, buenos días.
2: Hola, buenos días.
1: Espero que se encuentre muy bien. Le deseo un excelente inicio de semana.
2: Muchas gracias.
1: Reportando sintonía acá del municipio de Pueblo Rico, en el suroeste. La banda sonora de mi vida sería De Trigo Limpio, La Locura del Amor.
2: ¿Listo?
1: Si me la puedes poner, Mari, muchas gracias.
2: Con mucho gusto.
1: Escucho Bésame, la voz de Colombia, la emisora que me enamora.
2: La que te enamora siempre. Hola, buenos días.
3: Muy buenos días, Mari, bendiciones.
2: ¿Cómo estás?
3: Te habla Mari, tu tocaya de acá de Itagüí.
2: Eso, tocaya.
3: Quisiera ser tocaya también con esa excelente voz que tienes. Qué bendición. Mi banda sonora para hoy sería El Amar y el Querer, reportando sintonía al volante con la mejor de todas. La voz de Colombia, Bésame.
2: Qué linda, pero tienes una voz preciosa además, ¿ah? Las 10 de la mañana, 25 minutos, y hay voces que hacen parte de nuestra historia. Una de esas voces, amigos oyentes, está celebrando 30 años de carrera artística. Estoy hablando de la reina de la música popular, Arelis Henao. 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

0: Nuestro caballero Rudy Márquez a las 10:33 minutos en La Voz de Colombia. Bésame, buenos días.
1: Buenos días, Voz de Colombia. La canción que le diría para el momento de mi vida es Gracias a la Vida. Escucho La Voz de Colombia, Bésame.
0: Listo, con mucho gusto, buenos
2: días. Mis niñas,
0: hola.
2: Mis muñecas.
0: Hermosura, ¿cómo
2: están pues ustedes? Bien, espero hayan descansado. Y Mari, pues, se me va aliviando.
0: Ay,
2: que
0: no.
2: Siempre que la escucho yo.
0: Como dos meses con esta
2: gripa. Tiene pues gripa, ¿no? Cuide por mucho a ver Mari, sobre todo esa voz tan linda que tienes. Un abrazo para las dos y obviamente un saludito a Dianita.
0: Claro que sí.
2: Yo le pondría la banda sonora.
0: Sí.
2: Ah, perdóname, de Camilo Sesto. Niñas, que tengan un lindo inicio de semana.
0: Teres
2: de Sabaneta, se les quiere. Un abracito, pues.
0: Un abracito, mi Tere, Dios te bendiga y te guarde. Yo creo que lo que tengo ya es como una alergia, porque esta gripa no me quiere soltar. O está muy fuerte, o no sé, algo sucede. Pero me estoy cuidando bastante. Buenos días, saluditos para Joana, que está trabajando. Dice, Mari, le puedes enviar un saludo a mi compañera Joana en el trabajo, que su banda sonora es la canción El Cigarrillo de Ana Gabriel. Es La Voz de Colombia, bésame siempre en tu radio y en tu corazón. Ahora son las 10:34 minutos en esta mañana bonita de lunes.

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1: Las 10:38 minutos en la mañana. Gracias a la vida por este lunes, por esta nueva semana, por los mejores oyentes del mundo.

0: La potente voz de Mercedes Sosa nos regala esta poesía preciosa llamada Gracias a la Vida, y que hoy tenemos que aprovechar, ¿cierto? Y agradecer, mirar al cielo, sonreír y decir gracias. Gracias a la vida, como dice Adriana por aquí, gracias a la vida y a la Voz de Colombia siempre por acompañarnos con su buena música. Saludito para Joana Marín, que estaba así desprevenida, ¿cómo así? Que a mí me están saludando a través de la Voz de Colombia. Bésame, pues un abrazo bien especial para ti. Dios te bendiga, que sigas trabajando muy juiciosa en compañía de los 94.9 en la Voz de Colombia. Bésame, un abracito para ella. Buenos días, hola.
1: Hola Mari, muy buenos días.
0: ¿Cómo estás?
1: Hablas con Daniela desde acá de Bello.
0: Hola Dani.
1: Mari, para mí la banda sonora de todos los días sería Mocedades con la canción Eres Tú. Si me pueden complacer, les quedo muy agradecida.
0: ¿Listo?
1: Muchísimas gracias, la Voz de Colombia. Bésame.
0: Buenos días.
2: Mi banda sonora del día sería Pequeñas Cosas de Amanda Miguel. Me encanta esa canción.
0: Qué bien.
2: Un abrazo.
0: Bendiciones.
2: Chao.
0: Chao, feliz día para ti también, buenos días.
3: Mario, ¿usted me puede hacer el favor, señora, de la sonora matancera?
0: ¿Cómo?
3: Ay, no, la sonora para hoy.
0: La banda sonora de hoy.
3: Dime, gitana de
0: Claudia de Colombia.
3: De Claudia Colombia. O si no, me regalas uno de Claudia Colombia, pero de los más viejitos.
0: Listo.
3: Por ejemplo, Tú Me Haces Falta.
0: ¿Listo?
3: Yo los he escuchado ahí sonar.
0: Claro.
3: Bueno, muchas gracias. Y yo escucho Bésame. Chao, chao. Feliz
0: chao,
3: tarde. Feliz mañana y feliz tarde.
0: Un abracito, Dios.
3: Enamorada, pero de la Voz de Colombia de esa.
0: ¿Cómo tiene que ser? 10:44 minutos, vamos hacia el año 1973 con Mocedades. Eres tú.

Hasta el día de hoy seguimos cantando esta canción con todo nuestro corazón, de 1973, la producción de Juan Carlos Calderón y composición también en la voz de Mocedades. 10:47, hablemos de dormir 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
0: 10 de la mañana, 53 minutos.
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0: Son las 11 en punto. 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

0: pasa 6 minutos en la mañana en La Voz de Colombia. Bésame en este lunes. Buenos días. 302-2729-949. Sandro Alberto Muñoz, yo soy Mari Builes. ¿Qué tal? Buenos días.
1: Feliz día.
0: ¿Cómo estás?
1: Inicio de semana para todos. Gracias por la excelente emisora que tenemos.
0: Muchas gracias.
1: La escucho desde que estaba en el AM.
0: 790.
1: Mi banda sonora para hoy es Vive de Napoleón. Gracias.
0: Listo, con todo gusto. Buenos días, Voz de Colombia, bésame.
2: Muy buenos días, Mari.
0: ¿Cómo estás?
2: Mi banda, la banda de hoy sería Pimpinela, todo por mi familia. Feliz día, gracias.
0: Con todo el gusto, y estamos viviendo de Claudia de Colombia, dime gitano. No se me ha olvidado, aquí está, 11:07 minutos.

0: ¿Cuál es la banda sonora para hoy lunes? Ustedes nos están contando a través de nuestro WhatsApp. Bésame 302-2729-949. Pero la banda sonora que vamos a tener el 28 de noviembre es con Antonio de Jesús. 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
1: Buenos días. ¿Cómo amanecen? Espero que bien.
0: ¿Cómo estás?
1: Mari.
0: Hola.
1: Un abrazo muy especial para todos.
0: Igualmente para
1: ti. Te cuento que mi banda sonora es Hasta que te conocí, de Juan Gabriel. Ese es el disco que... Dios. Feliz día para todos. Espero que sea una semana llena de bendiciones. Igualmente. Y de cosas buenas para todos. Mesa de trabajo y oyentes.
0: Muchas
1: chao.
0: Gracias. Bendiciones.
1: Feliz día.
0: Saludos. ¿Cómo
2: muy
0: estás?
2: Buenos días para todos. Espero que se encuentre muy bien y una semana muy bendecida en nombre de nuestro Dios.
0: Así sea.
2: La banda sonora mía sería de Mijares. Bella. Un feliz día, Dios los bendiga.
0: Con todo el gusto y el amor. Por aquí nos dice Marcela que su banda sonora para hoy sería Merece la Pena con Mocedades. Vamos a traer a Juan Gabriel entonces a las 11:18 minutos.

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0: Transparentemente bella, dice Manuel Mijares, 11:30 minutos en punto de las 12, las inolvidables del corazón con David Montoya. Buenos días.
1: Mari, buenos días.
0: ¿Cómo estás?
1: ¿Cómo amaneces?
0: Muy bien.
1: Mi Mari, yo creo que mi banda sonora sería Brindis de Thalía.
0: Ay, no, salud.
1: Dios te bendiga.
0: Salud con este cafecito que tengo por aquí al ladito. Buenos días.
2: Hola Mari, ¿cómo estás? Buenos días.
0: ¿Cómo te va?
2: Soy Armando.
0: Hola Armando.
2: Te saludo desde México, desde la ciudad de Querétaro. Me estoy recuperando de una cirugía de columna, los estoy escuchando, la música. Mi banda sonora para hoy sería Seré del señor José José. Muchas gracias, un abrazo y que tengan un excelente día.
0: Y gracias a ti por escucharnos y que tengas una pronta recuperación. Sé que te va a ir muy, muy bien, que Dios te bendiga y un abrazo. Gracias hasta México, a papachos mexicanos, diría Yuri. Y hablando de México, pues vámonos a brindar con Thalía en esta mañana, 11:31.

0: La canción se llama Brindis, ella es Thalía, en la voz de Colombia. Bésame, hablemos de salud. 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
0: En nuestro canal de YouTube Conversemos con Sandro y está hablando con esta psicóloga y qué bonitas lecciones nos dejó. Lo podemos buscar en Google, Conversemos con Sandro, o en nuestro canal de YouTube. Llega José José, nuestro príncipe de la canción, se llama Seré, a las 11:37 minutos.

0: Ellos son Mocedades a las 11:44 minutos en La Voz de Colombia. Bésame, ya viene David Montoya para acompañarles con Las Inolvidables del Corazón. Tengo espacio para una canción más. 302-2729-949. Somos Sandro Alberto Muñoz. Yo soy Mari Builes. Buenos días.
1: Hola, Mari. Buenos días. Bendiciones. Dios te bendiga. Igualmente. Grandemente. Mari, reportando sintonía desde el municipio de Bello. Para mí, la banda sonora del día de hoy sería Enséñame, de Emanuel. Muchas gracias, un abrazo.
0: Dios te bendiga a ti también, un abrazote gigante. Es La Voz de Colombia. Bésame, buen provecho a la hora del almuerzo, 11:45 minutos.

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Son las 12 en punto. 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

0: este talento colombiano con Fausto, los abedules. Talento colombiano a propósito de octubre, es el mes del artista nacional. Así están iniciando las inolvidables del corazón a través de la voz de Colombia, Bésame 94.9 y Bésame.fm, Slash Medellín, en un mediodía soleado, caluroso, como de vacaciones, además porque estamos en la semana de receso escolar con los niños en las escuelas. Muy buenas tardes. Las inolvidables del corazón ya comenzaron al mediodía. Dirección y programación, Sandro Alberto Muñoz. Y tú también programas a través del 302-27-29-949. Soy David Montoya.
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0: Hoy es 5 de octubre del año 2026. Vamos a invitar ahora a Sabu, una voz para jamás olvidar, pequeña y frágil. Buenas tardes, bienvenida, bienvenido.

0: Bueno, hoy de una con audios 302-2729.
1: ¿Qué tal, Nicola? Muy buenas tardes. Un saludo muy especial para ti, toda tu familia, todos sus compañeros de trabajo, todos los oyentes.
0: Muchas gracias.
1: Mi nombre es Julio. Quisiera escuchar la canción La Pobre Mía de Los Golpes. Dios los bendiga.
2: David, habla con Diego Montoya de Neiva. Me gustaría que me complaciera con la canción Es un Laberinto, Mi Vida Sin Ti. Muchas gracias, David.
0: Gran canción de Claudia de Colombia, por supuesto.
3: Buen día, La Voz de Colombia. Bésame, Dios les bendiga muchísimo. Se les quiere mucho, David. Dios los bendiga mucho a usted, a don Sandro, a todos allá y a todas. Dios las bendiga mucho. Me puede complacer con la canción Cuando Pienso en Ti, de Pedro José Herrero. Dios le bendiga mucho a La Voz de Colombia. Bésame. Mi nombre es Claudia Rojas, de acá de Robledo.
0: Claudia, claro que sí, con mucho gusto. Estamos ya casi que ultimando detalles para sentarnos a la mesa. O ya está sirviendo. ¡Qué bueno!
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0: La hora del almuerzo.

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2: 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Ya son las 12 del mediodía, 13 minutos.

0: de mes del artista colombiano, Claudia de Colón, en La Voz de Colombia, bésame. Buenas tardes, Adri, ¿cómo estás?
1: Buenas tardes, David, qué bueno saludarlo en esta hermosa tarde. Gracias por acompañarnos con esas lindas melodías.
0: Muchas gracias.
1: Con Adriana, me regaló una canción de Rafael Martos, Digan lo que digan.
0: Listo.
2: Buenas tardes, Voz de Colombia, bésame.
0: Buenas tardes,
2: David, mis saludos, espero que estén bien.
0: Amén, amén.
2: Me gustaría escuchar un disco de Juan el Hermoso Mochi, Amada Mía. Ese disco es un temazo. Dios los bendiga a todos.
0: Y hace rato no sonaba.
3: David, ¿cómo estás? David,
0: bien,
3: ya me, yo ya almorcé, me comí un mondongo, que mejor dicho.
0: Ave María, nos ganaste a todos.
3: Bueno, mi amor, disfruta el aroma.
0: Gracias, gracias. Aquí estamos almorzando con los que apenas van a sentar en la
4: mesa. De hecho, por favor, me puedes poner la canción de mi viejo José, un bolero. Muchas gracias, hoy es tarde. Bésame, me enamora.
0: Las 12:17.
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1: Son las 12 del día, 21 minutos.

0: David,
1: buenas tardes.
0: Hablas con Aleida del Picacho.
1: Aleida,
0: le deseo un muy bendecido mes.
1: Amén.
0: Y una muy bendecida semana. Gracias por ser la mejor emisora de la cultura del amor.
1: Así por existir.
0: Bésame, David. ¿Me podrías complacer con la melodía de Francois? Quisiera amanecer junto a ti.
1: Claro que sí.
0: Un abrazo para todos.
1: Ahí Jenny, si está escuchando, Jenny está feliz porque le gusta mucho esta canción también.
2: Hola David, muy buenas tardes, ¿cómo estás? David, quisiera escuchar por favor de Rudy, Memorias. Bésame.
3: Buenas tardes David, espero que estés muy bien usted y todo su equipo de trabajo. Soy una fiel oyente de La Voz de Colombia, Bésame. Por favor, ¿me podrías complacer con una canción? Es muy viejita, pero hace mucho tiempo no la escucho y desearía escucharla.
1: A ver si la
3: Se llama No Quiero Ser Esclavo de Tu Amor, de Andrés Toledo. Muchas gracias, bendiciones. Se les quiere mucho. Yo escucho La Voz de Colombia, Bésame.
1: Vamos a buscarla bien en el archivo.
2: David, muy buenas tardes. ¿Cómo está? David, quiero escuchar Se Me Fue, de Miriam Hernández. Habla Amanda Gómez de Itagüí. Qué emisora tan espectacular. Muchas gracias, David.
1: La Voz de Colombia, Bésame. Cada vez mejor. 12:25.

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2: Son las 12:30 minutos.

Cuanto más pasan los años, mejor suenan las canciones de La Voz de Colombia. Bésame, ¿verdad? Esta canción nos lleva a una época maravillosa y además fundamental para la música. Los años 80, incluso hasta los 70. Consolidan esos grandes éxitos que generación a generación perdurarán por siempre. Rudy Márquez, Memoria, son las 12:32 en Las Inolvidables del Corazón. La Voz de Colombia.

0: para recordar y para crear nuevos buenos recuerdos. Para eso está La Voz de Colombia. Besan a las 12:36 minutos.
1: Hola David, muy buenas tardes, ¿cómo estás?
0: Muy bien.
1: ¿Me podrías complacer por favor con el tema Por ese amor de mujer de Tormenta? Que tengas una feliz tarde, mi corazón, acompañado de el mejor equipo, La Voz de Colombia. Bésame.
0: Claro que sí. Por supuesto, aquí viene Tormenta también en instantes de la programación.
2: Hola David, muy buenas tardes.
0: Buenas tardes.
2: Yo soy Laura María Zapata, de acá de Robledo del Diamante. Yo quiero, si me haces el favor y me puedes complacer con el disco de Eros Ramazzotti, La Cosa Más Bella, para mi hermana Diana Cecilia, que se fue en estos días para España, para decirle que la quiero mucho con todo mi corazón, que siempre, siempre esté bien. Gracias, David. Que Dios te bendiga, muchas bendiciones. Yo escucho La Voz de Colombia, Bésame, 94.9. Que Dios me lo bendiga hoy y siempre. Chao, David.
0: Nos unimos a esos buenos deseos para
3: Señor firmar. David, para usted y para toda la mesa de trabajo, pido bendiciones del cielo.
0: Amén, igualmente.
3: Y muchas gracias por tan excelente programación. Tan amable, me puede colocar el disco de Sergio Denis, Nunca Supe Más de Ti. Muchas gracias y reciben amplias bendiciones del cielo.
0: Amén.
4: Hola David, buenas tardes, te habla Ángela Ramírez de Caldas.
0: Ángela,
4: David, tan
0: escucharte.
4: Amable, me puedes complacer con la canción del gran Miguel Gallardo, Gorrión,
0: ¿sí?
4: O Yo Fui el Segundo en Tu Vida. Muchas gracias, Bésame.
0: La voz.
5: Hola David, muy buena tarde, mi
0: buenas
5: nombre
0: tardes.
5: Es Olga, reportando desde acá del municipio de Jericó. Me saludas al señor Fabio Quiroz con la canción Penumbras de Sandro. Muchísimas gracias, David. Feliz tarde. Dios te bendiga.
0: 12:38.

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1: 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Muy buenas tardes. Son las 12:41.

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1: Son las 12:46, las inolvidables del corazón.

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2: 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Son las 12:50 minutos.
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4: Son las 12:55 en La Voz de Colombia. 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Inolvidable. Buenas tardes. Patri. Bienvenida. ¿Listo? Claro que sí, venga, que no estaba escuchando aquí al aire la nota de voz.
5: David, hola, buenas tardes, David. Hola, saludos desde el municipio de Tulia, Antioquia. Hey, David, me vas a hacer un favor, me vas a poner la canción por ese hombre Pimpinela. Yo escucho La Voz de Colombia, Bésame, te enamoro.
4: Patri estaba pidiendo la canción Amigo Caminante.
6: Buenas tardes, David. Por favor, compárteme con la canción Te Amaré de Napoleón. Gracias.
4: De Napoleón, de una, ya vienen instantes también. Marlene, hola.
7: Hola, hola, muy buenas tardes, David. Espero que te encuentres muy bien, David. ¿Me puedes hacer el favor de decirme cómo se llama ese temita que acabó de sonar de Tormenta? Que dice, por amor, por amor, por amor. Me entrego como a... Por amor, algo así.
4: Sí.
7: Por ser el joven, decirme el título, gracias.
4: Se llama Por este amor de mujer de Tormenta.
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Es la una en punto. 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

0: Talento argentino inolvidable, Sandro de América, en La Voz de Colombia, Bésame 94.9. A propósito de Argentina, por aquí nos está saludando Cari Vargas desde Buenos Aires, Argentina. Muy buenas tardes allí con La Voz de Colombia, Bésame. Nos agrada muchísimo compartir contigo desde Medellín, Colombia. Clima bastante soleado hasta ahora. 1:05 p.m, 302-27-29-949.
1: Buenas tardes, David, te escucho desde Barcelona, España. Soy Gloria. ¿Me puedes complacer con el disco Gloria?
0: Gloria,
1: por favor. Sí, claro. Muchas gracias.
0: Para servirte, Lore.
2: Hola, Bésame, buenas tardes. Un saludo muy especial para David Montoya, para todos los radio oyentes que estamos conectados a través de la radio, a través del live. Un saludo muy especial para Susi y para Sorangi, claro, para todos los oyentes que compartimos y nos conectamos en las inolvidables del corazón. En Bésame, la que nos enamora, quisiera programar el tema Sueño Contigo del Puma, Lorena, desde Pacoral. Mucha sintonía.
0: Claro que sí.
3: Y hola, buenas tardes, con Ana del municipio de Caldas. Tan amable, puedes colocar la canción de José María Napoleón, Después de Tanto. Un abrazo, gracias.

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1: Estamos en la semana de receso escolar. Es la 1:08.

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0: 1 de la tarde, 14 minutos.

0: estamos almorzando hasta ahora. La gente que está con nosotros en La Mayorista, por aquí me está reportando sintonía Yane, está almorzando con nosotros. 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La Voz de Colombia, Bésame, está aquí con ustedes en Medellín. 1:18 p.m.
1: David, hola, muy buenas tardes.
0: Buenas tardes.
1: Espero que estés muy bien, David. Ayer no escuchaste mi audio, espero que sí lo escuches. Serías tan amable de complacerme con la canción Perdida de Claudia de Colombia. Muchísimas gracias. Yo escucho La Voz de Colombia, Bésame, la emisora que me enamora, 94.9, hoy, mañana y siempre.
0: Vamos a buscar muy bien en el archivo esa canción.
2: Buenas tardes, locutor en Voz de Colombia. Mi nombre es Adriana. Me podrían complacer Tendría que llorar por ti, de José Luis Rodríguez. Una feliz tarde, muchas gracias. Bésame.
0: También estoy debiendo sueño.
3: Buenas tardes, La Voz de Colombia. Mi nombre es Lina. ¿Me podrías, porfa, David, complacer con la canción Amiga de Armando? Y que mi sola escucho La Voz de Colombia, Bésame. Muchas gracias y feliz tarde.
0: Igual para...
4: Buenas tardes, David.
0: Hola.
4: David, por favor, ¿me podrías colocar la canción Debemos Entendernos? Muchas gracias y que Dios te bendiga.
0: Las Inolvidables del Corazón.
5: Buenas tardes, David, Voz Hola. De Colombia, Bésame. Les habla Mónica Rivera desde Robledo. David, me colocas La Estrella de David. Bendiciones y un abrazo. Bésame.
0: Estamos Buenas en la tardes. Semana de receso escolar.
6: Le habla Luis Olivonilla aquí en el barrio Inciso La Ladera. Por favor, me pueden complacer con el disco José Luis Perales, Tentaciones. Muchas gracias. Felicidades, felicidades por esos programas y esa música tan hermosa todos los días.
0: A ti por tu valiosa.
7: Hey, buenas tardes. Tan mal y me coloca la canción de Carola, de Leonardo Fabio. Muchas gracias, mi le pague.
0: La 1:20 p.m.

0: hermosa Medellín, la ciudad de las flores, la voz de Colombia, Pésame, el Puma José Luis Rodríguez. Esta es mi casa. Chao.
1: Es la 1:24 de la tarde.
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0: 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Es la 1:30 en La Voz de Colombia. 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
2: Es la 1:33 p.m.

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1: Laborando y escuchando La Voz de Colombia, bésame, Junior Pernalete, para solicitar algún tema de Frank Quintero. En sintonía con ustedes, yo escucho Bésame.
0: Gracias, Junior.
2: Hola, buenas tardes, La Voz de Colombia, bésame.
0: Buenas tardes.
2: ¿Cómo están? Los escucho desde el municipio de La Ceja, Antioquia.
0: Oiga,
2: y quiero que me complazcan con una canción. Al final estoy solo sin ti. Por favor, para que me la pongan, por favor, y muchas gracias.
0: Vamos a buscarla.
2: Yo escucho La Voz de Colombia. ¡Bésame!
0: Eso es. Ya nota que almorzó, ¿sí o no? La 1:37 a.m. A la gente que está con nosotros también en Llano Grande, muchas gracias.
3: Hola, buenas tardes, señores locutores de La Voz de Colombia, bésame. Reportando sintonía de por acá de Llanomal, Antioquia, soy Cruz Muñoz. Por favor, me complaces con la canción Libre de Rudy La Escala. Un feliz día, muchas gracias, bésame.
0: 1:37.
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0: Ya está por aquí en la cabina Mari Willis. Mari, buenas tardes.
1: Hola, feliz tarde, David. ¿Cómo vamos?
0: Muy bien, por aquí la gente está proponiendo que tinto con brownie. Y yo dije, no, esta combinación es la que le gusta a Mari.
1: Estoy
0: también
1: completamente de acuerdo. Yo le decía a David, ¿quién soy yo para negarme un tinto con brownie después de almorzar?
0: Sí.
1: Queda perfecto, apenas es.
0: Acepto. Y bueno, ya precisamente entonces, que ese café sea café y la roja.
2: Lo que quiero es tomar el café.

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2: La 1:41 en La Voz de Colombia, bésame.
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La 1:45 en Colombia. Dirección y programación, Sandro Alberto Muñoz. Aquí quedan las canciones Se me fue de Miriam Hernández, La cosa más bella de Eros Ramazzotti, también pendientes en sonar. Yo soy David Montoya, una de las voces románticas de La Voz de Colombia, Bésame. Ya llegaron Mari Willis, Diana Guita para continuar contigo en La Voz de Colombia, Bésame en las tardes. Vamos a finalizar este segmento con José Luis Perales, Tentación.

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son las 12 en punto. 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

0: Ella es Miriam Hernández, que llega desde Chile para cantar Se Me Fue y así comenzar este Bésame en las Tardes en este bonito lunes, comienzo de semana. ¿Cómo están? Feliz tarde, ¿cómo va todo? Dianeguita, ¿qué tal? Feliz lunes.
1: Hola, ¿qué más?
0: ¿Cómo va todo?
1: ¿Bien o no?
0: Bien, gracias a Dios.
1: Ah, bueno, qué rico, qué alegría. 5 de octubre.
0: Tan rápido, ¿cierto?
1: Sí, 5 de octubre, va corriendo este mes y ya. Octubre, noviembre, diciembre, listo.
0: Y ya.
1: Es que así fue. Sencillo. Buenas tardes, comenzamos este Bésame en las Tardes con ustedes aquí a través del WhatsApp Bésame, donde vamos a compartir pues las canciones que quieran pedir, escuchar en la tarde, y también, por supuesto, sí, vamos a tener tema. Obvio, claro que sí.
0: Claro.
1: Estamos para contarles cositas.
0: Eso, para que hablemos entonces en esta tarde bonita. Nos vamos a ir viendo un cafecito. Dirige el programa Sandro Alberto Muñoz.
1: Buenas tardes, soy Diana Higuita.
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0: En el 302-27-29-94-9 los esperamos con todo el gusto del amor. Yo soy Mari Builes.
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1: Semana de receso para cantar juntos en esta tarde bonita de lunes. Son las 2:09 minutos.

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2: Con todo el gusto, son las 2:14 minutos en La Voz de Colombia. Bésame, cafecito delicioso a esta hora.
3: ¿Qué nos vamos a tomar con ese cafecito?
2: ¿Qué le mezclamos a ese café? Un dulcecito.
3: Sí, puede ser.
2: Un dulcecito.
3: O un lanzamiento.
2: Un brownie y un lanzamiento.
3: Uy, brownie con café es una buena.
2: Sí, pero el café sin azúcar.
3: Combinación.
2: Pues. Brownie y melcochudo.
3: Sí. Con café. Ah, porque ahí está el azúcar en el brownie.
2: Claro.
3: Oh.
2: Ay.
3: Se antojó.
2: Sí. ¿Para qué me puse a hablar? Muy bien. 2:14 minutos. Usted hablaba de lanzamiento.
3: Y tenemos café.
2: Claro, tenemos café y tenemos lanzamiento. Y tenemos a Jerónimo desde Argentina.
3: Ah, qué maravilla.
2: Es nuestro amigo Jerónimo. La canción se llama Si Digo Que Te Quiero. ¿Y sabe qué me gusta mucho?
3: ¿Qué le gusta?
2: El ritmo de esta canción, que es una mezcla como de un jazz, es mejor dicho, escuche este pedacito.
3: Uy, qué elegancia.
2: Es elegante, es bonita, pues es Jerónimo además, ¿no? Nos
3: ponemos un traje para escuchar esta canción.
2: Pero por favor, si digo que te quiero, Jerónimo desde Argentina. Escuchen esta maravilla de canción. Este blues suena precioso.

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2: Las 2:22 minutos, ya estuvo el cafecito, pero escuchemos a Alma para que hablemos.
3: A ver, hola.
2: Alma, hola.
4: Marediana, buena tarde.
2: ¿Cómo te ha ido?
4: Un feliz inicio de semana.
3: Igualmente.
4: Lleno de muchos éxitos.
3: ¿Cómo te va?
4: Con la ayuda de nuestro Padre Celestial.
3: Eso, Albita.
4: Alma Elena Ospina, al Popular 1, para ver si es posible me colocar la canción Mi Eterno Amor Secreto.
2: Pero claro.
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2: ¡Listo! Mi Eterno Amor Secreto. Muy bien, hablemos ahora.
3: Ahora sí, 2:23 y las cosas no son como antes.
2: ¿Qué pasó ya?
3: Las cosas han cambiado.
2: Bueno, sí.
3: Sí.
2: Tiene mucha razón.
3: Sí. Las cosas ya no son como antes.
2: Por ejemplo,
3: estamos en la semana de receso y antes no había semana de receso.
2: A mí no me tocó semana de receso en octubre.
3: A mí tampoco, pues a usted no le tocó a mí menos. Pero imagínese.
2: Por ejemplo, las cosas no son como antes. Usted va a pagar ahora algo y usted primero tenía que llevar el efectivo, ya no.
3: Sí, así cuenta. Fuera 1.200 pesos, usted llevaba las moneditas o el billetico.
2: Y ahora todo se transfiere.
3: Por QR.
2: Mucho se transfiere por sí. QR, que por venga le transfiero, venga no sé qué, y todo es digital.
3: Las cosas no son como antes. Las casas, antes, por ejemplo, tenían la entrada y en el fondo, así derecho por ese corredor, usted veía otra puerta. Era la salida.
2: La salida.
3: Al solar. Claro.
2: Sí, señora, al
3: solar. Las cosas ya no son como antes.
2: Bueno, entonces usted nos va a contar precisamente qué cosas ya no son como antes.
3: Por ejemplo, hace muchos años, usted le tocaba agarrar unos 2 o 3 buses para ir a su trabajo.
2: Ah, sí, claro.
3: Ahora el metro le acerca también eso. O sea, hay cosas buenas.
2: Sí, claro.
3: Y también hay cosas que uno dice, ay, no.
2: Que uno extraña.
3: Sí, ¿cierto? Sí.
2: Pero sí tiene toda la razón. Pues entonces usted nos va a contar qué cosas ya no son como antes.
3: Exacto.
2: Todo ha cambiado.
3: Todo ha cambiado y qué extraño usted de eso también.
2: Eso.
3: Por ejemplo,
2: eso.
3: A mí me hubiera gustado que me hubiera tocado la semana de receso en octubre.
2: Sí, a mí me tocó. Pero es que primero no entraba a estudiar como en febrero, ¿se acuerda?
3: Sí.
2: No era tan.
3: No, yo no me acuerdo, la verdad, hace tantos años.

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0: Las cosas ya no son como antes.
1: No, en muchos sentidos. Y les estamos preguntando a ustedes, pues, para que nos cuenten. ¿Qué recuerda usted de antes y que ahora ya no?
0: Dice, hola niñas, con J, las cosas no son como antes. Uno no pasaba de la sala cuando se visitaba a la chica.
1: Ah, sí.
0: Y con los padres de ella ahí, para robar besos se necesitaba. Ahora todo es distinto. Esa es una de las cosas que ya no son como antes.
1: Las cosas no son como antes.
0: Muy bien, por aquí dice Sandra.
1: A ver.
0: Dice lo siguiente. Ahora sí, antes se compraba el periódico del lugar para buscar empleo.
1: Sí.
0: Hoy está el internet.
1: Los clasificados.
0: Ajá. Exactamente. Bueno, entonces antes se compraba el periódico, muy importante.
1: E incluso antes pasaba el señor en la moto o en la bicicleta repartiendo. Sí. Entonces uno sentía el golpe en la puerta. ¡Ataque!
0: Extra. Diana Mari, buenas tardes. Es
1: Hola.
0: Triste, pero antes se valoraba más una carrera universitaria.
1: Ay, sí, es
0: más
1: triste.
0: Que ahora.
1: Muy triste.
0: Muy triste, eso sí. Hola, buenas tardes.
2: Buenas tardes, niñas.
1: Hola.
0: ¿Cómo estás?
2: Bueno, pienso que las cosas ya no son como antes, porque antes ibas al supermercado o a la tienda y te despachaban tu pedido en bolsa.
1: Ah, sí.
2: Ahora si no llevas tu propia bolsa, te embalas porque es uno con una cosa en una mano, con otra bajo el brazo, con la otra en la otra
1: el
2: mano.
1: Bolso.
0: Te facturó bolsita.
2: Como sea, hay que llevar tu propia voz.
0: Eso sí,
2: la
0: sí.
2: Voz de Colombia, bésame.
1: Leo.
2: También te quería pedir si me podías complacer con la canción Un ramito de violetas. Muchas gracias.
1: Con gusto. Oiga, a eso súmele que las bolsas ya no son como antes. Antes había otra calidad de bolsa.
0: ¿Se acuerdan las de rayitas?
1: Claro.
0: La bolsa de rayitas.
1: Pero ya no existe bolsa de rayitas.
0: Yo no he vuelto a ver.
1: Lo que pasa es que ahora son biodegradables, está bien.
0: Ah, sí, eso está muy bien.
1: Pero para uno llevar algo por ahí, unas tres de biodegradables, se me salen las papas por ahí rodando.
0: Se desfonda.
1: Sí.

0: Enrique Iglesias, Juan Luis Guerra, 2:41 minutos. Oigan, me vino un recuerdo así de las cosas no son como antes.
1: A ver.
0: ¿Usted se acuerda del señor del contado? Del que llegaba cada 8 días a cobrar a la casa, claro. Pero era porque llegaba... Era el que llegaba en un carro con un montón de tendidos para la cama. Tenía
1: una carreta grande.
0: Eso también.
1: Y ahí tenía somiers. No, ¿cómo se llaman los? Ay, que era como de tirillas. Como ¿qué? De...
0: Ya no me acuerdo.
1: Sí, yo tampoco.
0: No me acuerdo, pero sí sé que eran.
1: Que eran como chiffonier, pequeños.
0: Pero pequeñitos.
1: Y como de esterilla o algo así. Bueno, pero ese señor que usted dice también llevaba tendidos de cama, ollas.
0: Llevaba de todo.
1: Sí, hasta ganchos de ropa.
0: De todo llevaba el señor.
1: Y entonces él pasaba
0: los domingos
1: por la cuota.
0: El señor te he contado con
1: usted
0: la
1: ¿usted llegó a comprar tendido de cama?
0: Con el claro.
1: Yo también. ¿Cuánto vale de tendido?
0: Con el talonario, las cosas ya no son como antes. Dice por aquí, uno se sentaba con los amigos en la puerta de la casa a charlar, a tomar café. Ya no se puede ni abrir la puerta.
1: Ay, sí.
0: Ya la seguridad.
1: Yo sí me senté en cerita, la cerita que tenía escalas.
0: Sí, claro, de granito.
1: Sí, las escalas, y en la escala nos sentamos a tomar, sí. Café. Pues yo no tomaba café, pero mi mamá sí tomaba café con doña Gloria ahí al ladito.
0: Doña Gloria, un abracito.
1: Ay, sí, tan bello, doña Gloria, don Rafa, Mauricio, Juan David.
0: Mira, por aquí dices, Andrés, que todavía existe.
1: Que el señor de los contados.
0: El señor de los contados.
1: Ah.
0: El vendedor de cositas. Es que mi mamá compró una Biblia con el señor del contado.
1: Sí, ¿ves? Ahora díganos, ¿cómo se llama eso que nosotros estamos diciendo? Que es como,
0: ¿cómo se llama?
1: Es como un chifonier pequeño.
0: Ay, ¿cómo era? Buenas tardes.
2: Hola, buenas tardes. Las cosas que se veían antes para mí es que las familias primero tenían muchos hijos, demasiado. Y hoy en día los hijos son los animales, perros y gatos. Por favor, me complacen con el tema Mariposa Traicionera de Alejandro Fernández con Maná. Buenas tardes.

0: Sábanas, ollas, ganchos, ¿qué más llevaba?
1: Llevaba de todo, es que llevaba de todo. En este instante no me acuerdo de qué más llevaba, pero que si llevaba de todo, llevaba de todo.
0: ¿Y él cómo decía? Porque pues el de los aguacates, ¡ah, aguacates!
1: No, yo solamente sé que era el señor del contado, no me acuerdo.
0: ¡Lleva el tendido!
1: No.
0: Bueno, y antes también pasaban, antes también decían que se recoge todo lo que es de... ¡Tiene la nevera vieja!
1: ¡Ah, la chatarra!
0: ¡Se la recibimos!
1: Sí, pero todavía.
0: ¿Todavía?
1: Sí, yo se la escuché.
0: Bueno, falta barrio.

Las cosas ya no son como antes, dicen por aquí. Nuestros oyentes también nos están contando un poquito de las cosas ya no son como antes, dicen por acá. La música era primero en discos, en long play, después en los cassettes y ahora los CDs y luego los MP3, ¿se acuerdan? Los aparaticos cuando llegaron que les conectábamos audífonos, los MP3 y...

0: Quiero escuchar la música de Patrick Jouet, pero por favor, con mucho gusto, claro, qué buena canción. Es la voz de Colombia, bésame, buenas tardes. Las cosas ya no son como antes.
1: Muy buenas tardes, mis preciosas niñas de la voz de Colombia. Espero se encuentren muy bien, un feliz comienzo de semana. Yo aquí feliz, escuchándolas como siempre. Las cosas no son como antes. Cuando había el telegrama y cuando se llamaba por teléfono público, señor, que se le echaban monedas. Ya no, ya tenemos la facilidad del WhatsApp.
0: ¡Qué maravilla!
1: Y el celular, pues, que tiene todo.
0: Todo, literalmente.
1: Para pedirles una cancioncita, tú vacilándome.
0: Yo esperándote.
1: Yo esperándote, creo que se llama así.
0: Sí,
1: de...
0: Así se llama.
1: Ay, no sé. Pero bueno, me encanta. Una feliz tarde, se les quiere mucho. María desde Sabaneta.
0: Listo, María, con mucho gusto. Entonces, en ese orden de ideas, estamos debiendo a José Luis Perales, estamos debiendo al dúo dinámico, a Cecilia con el ramito de violetas, y también estamos debiendo a Patrick Jouet con la música. 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

0: cielo.
1: 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Son las 2 de la tarde, 55 minutos.
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1: A las 2 de la tarde, 56 minutos.
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17: Son las 3 en punto. 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

0: 3:08, comenzamos perfectamente bien esta hora con nuestra española más mexicana, Rocío Dúrcal. Bésame en las tardes, Diana Higuita, Mari Builes acompañándoles. Oigan, se oscureció de una manera y empezó a llover en el sector poblado, está pero oscuro este sector y con tremendo aguacero, lo que significa que vamos por otro café. Ah, sí. Otro café. Mientras nos vamos hablando en esta tarde de las cosas no son como antes, las cosas no son como antes. ¿Por qué? Ustedes nos están contando. Buenas tardes.
1: Buenas tardes, soy Gladys Canal en Rincón.
0: ¿Cómo estás, Gladys? Esos
1: señores del contado también llevaban juegos de sábanas,
0: de
1: cortinas
0: llevaban.
1: Plásticas para los baños,
0: ay, sí.
1: Tendidos,
0: llevaban baño.
1: También peluches. Era un desvare para uno, un regalo, pues para dar un regalo.
0: Tienes toda la razón. Por aquí nos dicen, estamos hablando de que las cosas no son como antes, porque antes pasaba el señor del contado que llevaba de todo y uno se desembalaba, llevaba platos y tazas, decía mercancía a crédito, decía, llevaban repisas. Dicen, les cuento que cuando comencé a vivir con mi esposo, lo conocí con un closet y él me contó que lo compró a crédito cuando tenía 16 años, hasta el año pasado que le dije que lo cambiara, porque ya no cambia nada. Tiene 39 años, eran bastante finos, Las cosas ya no son como antes. Algo que recuerdo con mucho amor era el señor que pasaba vendiendo la galleta costeñita, las solteronas y la forcha, pero yo no me acuerdo dónde estás tú, ubicado geográficamente, porque no me acuerdo de eso, o quién sabe si fue hace mucho.
2: Hola, mujeres. Otra cosa que llevaban ellos, que compraban mucho, eran las cortinas de baño. Las cortinas de baño que se usaban mucho en ese tiempo. Y ahora se usa cabina.
0: Eso, por aquí dice, cosas que han cambiado, que ya no son como antes. Llamar al extranjero en las cabinas telefónicas. Muy importante. Por aquí, buenas tardes, Voz de Colombia, bésame. De Miriam Hernández, ¿dónde estará mi primavera?
3: Buenas tardes.
0: ¿Cómo estás?
3: Quiero enviarle un saludito a María Cecilia Hernández, mi hermana de Belén, de San Bernardo. Quiero que escuche la canción de José José Almohada. Nos gusta mucho y porque sabemos que nos gusta. Bésame.
0: Qué belleza, qué linda.
3: Buenas tardes.
0: Un abrazo.
3: Las quiero mucho.
0: Tan linda, nosotros te queremos un montón a ti también. Niñas, ¿se acuerdan que uno estaba destinado a escuchar emisoras locales o de ciudades cercanas? Ya no, el internet da la opción de escuchar hasta ver los locutores por YouTube o por TikTok. Las cosas ya no son como antes.

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1: 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Muy dinámico a las 3 de la tarde, 14 minutos. Para este guacero apenas es esta canción.
2: ¿Te gusta este tintico también?

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2: ¿Y este apagón?
3: ¿Cómo le parece? ¿Y llueve?
2: ¿Y este apagón?
3: Llueve, dele guardar al computador rapidito porque va a haber un apagón si no ha llegado a su casa.
2: Si no ha llegado a su casa, aquí ya se nos apagó todo. De hecho, estoy reiniciando el televisor.
3: Reiniciamos todo en este momento. Hay apagón, hay lluvia.
2: Hay lluvia, pero ustedes nos están contando. Mientras tanto, las cosas no son como antes.
3: A ver, ¿qué ha pasado?
2: Buenas tardes.
4: Hola, buenas tardes, ¿cómo están? Hola. Qué tema tan rico y tan lindo. Y
3: sí,
4: como los lleva a recordar muchas cosas.
3: Es verdad.
4: Yo recuerdo que donde yo vivía bajaba una señora de Santa Elena. Nena, una silletera, hace muchos años, estaba hablando de muchos, y traía las flores y la tierra de capote.
3: Ay,
4: para vender.
3: Tierra de capote, déjeme, me acuerdo de algo.
2: Tierra de capote.
3: Mire, mi papá, cierto, nosotros teníamos jardín. Ya usted sabe que de ahí pues el amor a las matas.
2: Sí, claro.
3: Entonces en el jardín había una mata en especial que tenía tierra de capote.
2: Uh-huh.
3: Y cada el señor pasaba, ¡tierra de capote! Entonces mi papá salía, pero emberracado.
2: Don Fernando.
3: Podía estar en la cama y él salía en chancla.
2: Volado.
3: Y así en pantaloneta. ¿Y qué pasó, pa? ¿Qué pasó? ¿Qué pasó? La tierra de capote, la tierra de capote. Y yo, ay, papi, señor, pasa por ahí tres veces. No, es que la primera es la importante.
2: Ah, sí.
3: Que la primera tierra que él pasaba, porque ya el resto ya se era como el ripio lo que se quedaba.
2: Don Fernando sí sabía de esas cosas.
3: La tierra de capote.
2: La tierra de capote.
5: Las cosas ya no son como antes, mis nenas. Yo diría que las esquelas, las flores, el chocolate, las canciones románticas, Dios mío, eso sí era vida, Dios mío, eso me roban a mí el corazón facilito, hoy en día, bendito.
3: Bendito, dice.
5: Vivo enamorada de la voz de Colombia. Bésame.
3: Aquí estamos. Las canciones siguen vigentes.
5: Yo reporto sintonía.
3: Ay, no, levante la mano los románticos enamorados.
2: Por favor, todos.
3: Ay, sí.
2: Cosas que no son como antes. En la escuela nos daban arroz cuchuco, cosas que no volverán. Yo no recuerdo ese arroz cuchuco.
3: No.
2: Pero usted nos cuenta qué es.
3: Arroz cuchuco, yo creo que era un arroz que era como así, como pica.
2: Aplastadito.
3: Como aplastadito, creo que sí.
2: Yo me acuerdo del cofio, que hace años no como cofio.
3: Ah,
2: delicioso.
3: Uf. Pero eso es donde la coja una tos. Delicado.
2: Sí, total. Por aquí nos dice, por aquí nos están dejando una idea de un tema, la voy a guardar.
3: Listo, guardar.
2: La voy a guardar, listo, muy bien. Estamos viviendo el ramito de violetas con Cecilia, así que
3: ¿verdad?
2: Vamos a recordar esta canción tan hermosa.
3: Tierra de capote.
2: ya no pasa el señor de la tierra.
3: Ya no pasa.

0: 3 de la tarde ya, 26 minutos. Aquí está José José con almohada, un cafecito. ¿Una almohada o no? Esta canción.
1: Esta canción.
0: Y la voz de Colombia, bésame.

0: 10:30 minutos en la tarde, cómo han cambiado las cosas, ¿no? Las cosas ya no son como antes.
1: Y ustedes nos cuentan en el WhatsApp, Bésame, hola.
0: Buenas tardes.
2: Buenas tardes, Mariliana.
1: Hola.
2: Acá Mariliana, escuchando la voz de Colombia, como siempre.
1: Ay,
2: muchas
1: rico.
2: Gracias por alegrarnos la tarde con estos programas tan entretenidos.
0: Tan linda.
2: Habla Nora del barrio Guayabán.
0: ¿Qué más, Norita? ¿Cómo estás?
2: ¿Y qué no es como antes, los paseos? Cuando uno iba a la costa, que uno decía voy para la costa y se soñaba antes, todos los días soñaba con el paseo. Y ese paseo larguísimo en bus, pero sí, la sensación que uno sentía cuando llegaba y veía el mar. Eso para mí era espectacular.
1: Sí, sí, sí, sí.
2: Muchas gracias. Por favor, me colocan la canción de...
1: ¿Cuál?
2: Ay, creo que es de Conchita Alonso.
1: María Conchita.
2: Lluvia de amor.
1: Claro.
2: Muchas gracias, feliz tarde.
1: Que a propósito de la lluvia que está cayendo.
0: Buenas tardes.
3: Buenas tardes.
1: Hola.
3: Alrededor de las estelas de la cama.
0: Estelas
3: para poder poner el colchón encima.
1: Sí.
3: Por favor, el cigarrillo.
0: Eso ya no
3: se usa.
0: Ay, qué trueno.
3: Feliz tarde.
0: Ya no se usan las esteras en la cama.
1: Pues de más que alguno debe tener, pero ahora las camas vienen es como en este...
0: En base cama,
1: entonces
0: sí,
1: lo que hacen es ponerle más bien como una tablita muy delgadita en toda la base y ya el colchón encima.
0: Por aquí dice David Felipe, ¿saben que ya no es lo mismo?
1: ¿Qué?
0: MTV.
1: Ay,
0: que uno
1: sí,
0: ponía el canal para ver los para videos ver, de las sí, canciones.
1: No, total.
0: Sí, no, es que...
1: Cambió en un 200%.
0: Las cosas ya no son como...
1: Ya, no son.

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1: Las 3:37 minutos en la tarde.

0: 3:40 minutos en la tarde, en La Voz de Colombia, Bésame, María Conchita Alonso, Lluvia de Amor. Oiga, se oscureció, pero de una manera.
1: Ay, pero parecen las 5 de la tarde y media ya.
0: Pero son las 3:40. Las 3:40 en la tarde, las cosas ya no son como antes.
1: No. A ver, ¿qué dicen en el WhatsApp? Bésame.
0: Buenas tardes. Hola.
2: Hola, Dianita y Mari.
1: Hola.
2: Lindas, ¿cómo están? Ya lo que no volvió a ser como antes son las catequesis. Porque cuando uno iba a las catequesis para la primera comunión, para la confirmación, era con monjitas. Y entonces uno pasaba muy bueno con ellas, porque ellas los llevaban a uno a visitar los ancianitos, a visitar los presos. Nos íbamos para las manguitas a coger guayabas, a jugar con ellas. Ya no, ya personas así del común que van a la misa, los grupos religiosos son los catequistas.
0: Como los líderes, ¿no?
2: Entonces, pero ya como que no llevan a nadie ni a visitar ni los viejitos, ni los presos, qué pesar. Y si me pueden complacer con la canción Existiendo por tu amor de tormenta. Yo escucho La Voz de Colombia, Bésame.
1: Es que de pronto ahora es un poco más complicado el tema de las visitas. Por ejemplo, las personas que son ya de avanzada edad, hay que pedir permisos, también hay que tener temas de salud, que no vaya pues uno de pronto con una gripa y se lo pegue a uno de ellos y se complique.
0: Sí, yo creo que también.
1: Entonces
0: es cierto.
1: Como más ese tema ahora del cuidado que se tiene. Y también de los permisos, porque ella dice que entrar a las cárceles, algo así. También me imagino que los permisos son diferentes.
0: Hay también ya más restricciones, las cosas ya no son como antes. ¿Sabe qué? Vamos a marcar diferencia también nosotros. El concierto del 28 de noviembre.
1: Oiga, qué maravilla.
0: Porque si usted antes, usted pagaba su boleta, se iba para el concierto y ya, pero no le daban cena.
1: No, para nada, y usted estaba de pie toda la noche.
0: En cambio, aquí vamos a tener la mesa lista para que usted se siente, para que pase rico y para que, además, tiene la cena lista.
1: Es que es un concierto que comienza con cena, compartiendo con nosotros. Una cena muy deliciosa, comemos bien rico, ta, ta, ta, listo, ya, ahora vamos a bajar la llenura con una planchoteca. ¿Cómo así? Sí, paren todos a cantar.
0: Se paran todos porque vamos a cantar y vamos. Y cuando llegue Antonio de Jesús, nadie se va a quedar sentado. Ya se les va a olvidar que compraron la mesa.
1: Exactamente.
0: Que van a quedar de pie.
1: Pero es que esa es la idea, hacerlo diferente, y eso es lo que nosotros hacemos cada año. Por eso el 28 de noviembre hacemos la bienvenida a la Navidad.
0: Por eso vamos a tener con nosotros a Paco de América. Yo me llamo Joan Sebastián.
1: Uy.
0: Yo me llamo Sandro de América.
1: Me encanta.
0: Con yo me llamo Sandro de América, no se puede quedar sentado.
1: Ay, Rosa, tan maravillosa. Uf.
0: Y Antonio de Jesús desde México.
1: ¿Qué tal eso?
0: Bueno, vamos a pasar muy rico.
1: Vamos a pasar muy bueno. El lugar, además, es excelente.
0: Es en el Sky Center, en La Mayorista. Allí vamos a estar. Es un lugar muy lindo. Vamos a tener entonces las mesas para 4 personas, que eso es lo que usted va a comprar realmente, la mesa completa.
1: Sí, si usted de pronto dice, ay, es que yo solamente voy con mi pareja, ¿cómo hago? No puedo ir. No, tranquilo. Escríbanos.
0: Eso.
1: Y nosotros aquí lo buscamos las otras 2 personas.
0: Bueno, de hecho, así lo hizo, así lo compró, por ejemplo, Sandra. Voy a mencionar a Sandra, que fue un caso que tuvimos, que ella decía, yo solo, mi esposo y yo.
1: Pero queremos ir.
0: Y queremos ir. Y había otra pareja en la misma situación y pues ya compraron su mesa.
1: Claro, levante la mano y verá que aquí le solucionamos
0: le
1: eso.
0: Le ayudamos entonces. Mesas para 4 personas.
1: El precio es por mesa, no es por persona, es por mesa.
0: Por mesa con la cena ya incluida.
1: Exactamente.
0: Y dependiendo de la localidad, pues depende desde la ubicación en el escenario.

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0: Escuchas la voz de Colombia, Bésame, es nuestro espacio comercial a las 3:55 minutos. Creo que por aquí tengo, o tenemos esta información. ¿Escucha usted esta intro?
1: Ah, no, atención Medellín, porque la leyenda Marco Antonio Solís llega este 27 de noviembre al Polideportivo Sur de Envigado. Es un tour que se llama Gratitud. Vive una noche inolvidable con sus más grandes éxitos. Ah, oiga, esa que puso usted ahí de fondo.
0: Escuche esta.
1: Ah. Ay. Salud con este café. Bueno, junto a él también va a estar Giancarlo Centeno, Alex Manga, Andrés Franco, y pues las entradas están en tuboleta.com. Más informes en el 314-430-1212.
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16: Son las 4:00 PM. 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

0: 4:08 minutos en la tarde, es la voz de Colombia, Bésame, en este lunes, comienzo de semana que se nos oscureció, Dianis, este lunes.
1: ¿Eh? Bueno, sí, pero le digo una cosa, un aguacero, un solazo esta mañana impresionante, ese sol y ese cielo azulito, azulito.
0: En la mañana sí.
1: En la mañana tipo mediodía también, ya ahorita en la tarde fue que refrescó. El sol calentó la nube y cayó.
0: Muy bien, las cosas ya no son como antes. Bueno, por aquí nos están reportando desde San Antonio de Prado que hay una granizada.
1: Hace un ratico. ¿Y vio?
0: Hace un ratico.
1: Bueno.
0: Las cosas ya no son como antes. Soy de una región fría y cuando era niña solíamos reunirnos en familia entre primos y hacíamos cometas de todos los tamaños. En este agosto no miré a modo de rescate cultural un concurso de cometas organizado por la administración municipal y demás juntas de acción comunal. Ajá. Eso hace que los niños pierdan la esencia de construir una cometa y de modo contrario la compran. O sea, primero sí, yo me acuerdo, yo hacía cometas con mi papá, me enseñó con las cajas de tomates, ¿se acuerdan? O
1: sí,
0: de mangos, donde
1: sí,
0: entonces uno las pulía bien y de ahí sacaba los palitos para hacer las cometas. Pero estaba pues
1: muy
0: yo niño. Mi papá me enseñó.
1: ¿La amarraba con pita o qué?
0: Claro, con pita, papel globo, o bueno, eso mejor dicho.
1: Bueno.
0: Buenas tardes, voz de Colombia, Bésame.
2: Hola, buenas tardes, Mari y Diana. ¿Cómo están? Un abracito. Yo tengo una pregunta. Las mesas para el evento del 28 de noviembre, que es por mesa, como el año pasado, y de acuerdo al locutor, ¿es el valor o todas las mesas van a tener el mismo valor? ¿Me cuentas? Si es precios diferentes, ¿qué cuestan las mesas?
0: Ya te la voy a enviar la información.
2: Para la ubicación con Diana, por favor, y gracias.
0: Listo, entonces, los valores van dependiendo de la ubicación.
1: Exacto, ¿qué tan lejos o cerca está usted del escenario?
0: Exactamente.
1: Entre más cerca, entonces el valor es un poquito más alto.
0: Eso es, esa es la ubicación, como cuando uno hace las localidades igual en los diferentes centros de eventos.
1: Exacto.
0: Ahí te estoy enviando ya el link para que ingreses, veas los valores y ahí está entonces la ubicación en el escenario. ¿Listo?
1: Claro.
0: Y ya miras la localidad que deseas adquirir.
1: Con gusto.
0: Buenas tardes.
3: A ver, buenas tardes. De pronto que ha cambiado, cuando estaba más pequeña se me iba eterno el año. Yo era anhelando que llegara diciembre, es que para recibir el regalo del niño Jesús. Y ahora, no, pues imagínese, corre tanto el tiempo que ya uno, cuando menos piensa, se llegó diciembre. Entonces, en eso ha cambiado, que el tiempo está corriendo demasiado.
1: Reloj, no marques las horas.
0: Que a uno ya no, cuando menos piensa, es que, ay, yo tenía planeado tal cosa y ya no le da.
1: ¿Cómo así que ya estamos a octubre?
0: Eso es, ahí está entonces. Muy bien, es la voz de Colombia, Bésame en las tardes.

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2: Muy bien, ahora son las 4:20 minutos en la tarde. Han cambiado las cosas.
3: ¿Cómo han cambiado los años? ¿Se acuerda que hay una que dice así?
2: Sí, como han pasado los años, de Rocío Dúrcal. Por aquí, aguacero a esta hora en Sabaneta.
3: Mucha agua.
2: Bastante agua. Por aquí dicen, las cosas ya no son como antes. Ajá. Antes las canciones, como esta de Luis Miguel, tenían un intro como de 30 segundos. Ya ahora empiezan a cantar de una. Son...
3: Calma, dice, calma.
2: Dice David por acá. Buenas tardes, voz de Colombia, bésame.
3: Hola.
2: Las cosas ya no son como antes.
4: Mm-mm. Hola, Medellín. ¿Cómo estás? Que las cosas han cambiado en cuanto, digamos, las relaciones de pareja. Antes, pues, había esa cortesía de parte de los hombres, ese coqueteo, esos detalles, ¿sí? Que de pronto, pues, se ha perdido demasiado, ¿sí? Uh-huh. Debido, pues, también a las redes sociales. Entonces, esas relaciones, como conquistar antes, era diferente a lo que es ahora.
2: Sí.
4: Igual, chicas, quería decirles que pues todos estos programas y conciertos que ustedes tienen son espectaculares y maravillosos.
2: Ay, linda.
4: Que de pronto no lo vivimos acá en Bogotá, los que estamos lejos, no podemos asistir como a esas planchotecas, no podemos asistir a esas cosas tan maravillosas y conciertos que ustedes hacen, nos queda complicado, piensen en nosotros.
3: Venga.
4: Por favor.
2: Pero pues,
3: aquí la esperamos.
2: No es porque seamos, no, somos muy buenas influencias, pero ustedes ¿por qué no se saca el 28 de noviembre libre?
3: Claro.
2: 28, 29.
3: Un 30, fin de semana acá.
2: Fin de semana.
3: De una vez.
2: En Medellín.
3: Si viera cómo vamos a pasar de bueno.
2: Piénsalo, amiga, que yo sé que vas a pasar muy bueno.
3: Le conviene.
2: Y Medellín no está tan lejos. No. Véngase para acá, cena con nosotros, vamos a las planchotecas, pasamos rico, Antonio de Jesús. No.
3: Búsquese un par de amigos.
2: ¿Qué tiene que perder?
3: Nada. Chiqui.
2: Venga, aquí la recibimos, véngase para la cabina, que aquí no hay problema.
3: También.
2: Cierto, buenas tardes.
3: Hola,
5: chicas, buenas tardes. Desde Brasil, desde Santa María, un abrazo muy grande. Aquí son las 5:46. También está haciendo un poquito de lluvia. Bésame.
3: 5:46. Sí. Bueno, una horita más.
2: Una horita más, sí.
3: Sí.
2: En Brasil.
3: Ahorita hay un poquito.
2: Eso es. ¿Cómo han pasado los años?
3: Ay, sí, vio. ¿Cómo han cambiado las cosas?

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1: Bésame. Buenas tardes, chicas, las estoy escuchando desde mis audífonos en la oficina.
2: Así con los audífonos. ¿Qué así, tal? O sea, que no se pueden dar cuenta.
1: No, pero ya quiero escuchar Recuérdame de Camilo Sesto.
2: Ah, listo, así.
1: Así es, vale.

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1: 4:31 minutos en La Voz de Colombia. Bésame, las cosas no son como antes. No. Primero era obligatorio ir a la tienda. Usted ya pide domicilio.
2: Ah, también, sí, claro.
1: Antes el domiciliario de la casa era uno.
2: Uno y el papelito.
1: El papelito.
2: O ir por todo el camino repitiendo.
1: Pero primero hacían las listas. O me equivoco, era solamente a mí. ¿Qué? En el billete escribían las cosas que uno iba a traer.
2: Ah, bueno, ¿cierto? Un cartoncillito, una hojita o algo. Y no le entregaba al de la tienda.
1: Eso.
2: Las cosas no son como antes.
1: Muy bien, por aquí nos enviaron una imagen muy linda que la voy a leer. La música no pregunta cómo fue tu día, simplemente la arregla.
2: Oh,
1: y si es romántica, mucho más.
2: Qué bonito.
1: Qué bonito, muchas gracias por enviarnos, Patricia, esa imagen tan bella.
2: Muy bella.
1: Las cosas no son como antes. Buenas tardes.
3: Buenas tardes, La Voz de Colombia.
1: ¿Cómo estás?
3: Para participar en el tema del día de hoy.
2: Pero claro.
3: Que no es como siempre los diciembres. Diciembre se... se comía, se mataba marranito, ajá, se reunía la familia, se escuchaba buena música.
2: Sí, señora.
1: Ya se sacaba la cuadra.
3: Ya se perdió esa tradición. Ay, yo quiero escuchar un disco libre de Paloma San Basilio.
2: Pero claro,
3: gracias.
2: Con gusto, claro que sí.
1: ¿Se cerraba la cuadra?
2: Tiene toda la razón. Ahora de pronto ha cambiado un poco ese tema.
1: Ya no se ven las cuadras. Tanto con la cadeneta, las cadenetas en el...
2: Sí, ya se ven menos.
1: Menos,
2: pero hay barrios que sí, súper bonito, los arreglan de una manera pues que uno dice, ay, qué bonito, se nota que se pusieron de acuerdo, recogieron la cuota y lo hicieron.
1: Eso, pero es que primero eran todas.
2: Eran todas.
1: Cierto, y el año viejo sentadito afuera, con la ropa de algún vecino.
2: Sí, claro.
1: Que la donó. Chicas, Diana Mari, en cuanto al tema de hoy, yo extraño mucho, por ejemplo, las normas de urbanidad, el respeto hacia las personas mayores, la ética, la convivencia, la unión familiar. No he estado en desacuerdo con la tecnología, pero sí ha cambiado mucho la forma de vivir.
2: Sí, tiene toda la razón.
1: Desde Caldas, yo vi esa tarde. No, pero claro, estás en Caldas.
2: Ah, no, allá.
1: Estás en Caldas.
2: Claro.

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0: 4:41 en La Voz de Colombia, Bésame y nuestros oyentes.
1: Están aquí en el WhatsApp. Hola, buenas tardes.
0: ¿Cómo estamos?
2: Hola, La Voz, Bésame, ¿cómo están? Muy buenas tardes, chicas, para participar.
1: Claro.
2: A ver, una tradición o algo que ya... que ya no es como antes lo que estaban hablando, que ya los diciembre no son como antes, o sea, digamos que ya cada quien lo vive como a su manera, no era como antes que los de la cuadra se integraban, antes organizaban la cuadra, sí, o participaban, muchas veces habían participación, que la mejor cuadra se ganaba tal cosa, no sé, en el caso mío yo esperaba añoradamente los diciembres, y ahora últimamente, pues años atrás, ya para mí es como normal, ¿sí me entiende? Uno primero era, ¿y cuándo será diciembre? Pero era porque yo vivía y se vivía en verdad esa tradición, en verdad como más en familia, más en amigos,
0: es verdad,
2: o sea, como más participación. Ahora en día ya se ven barrios muy apagados, pues ya no se ve pues como las cuadras o las casas tan adornadas como era anteriormente.
1: Tiene razón.
0: Y se acuerda que uno enviaba el mensaje de texto por ahí a las 10 de la noche, feliz año, antes de que se colapsen.
1: Antes de que se colapsen las líneas, quiero decirte que
0: feliz año, que te quiero mucho, y usted, tecla por tecla.
1: Sí, eso era bonito también.
0: Eso era muy bonito también. Muy bien. Las 4:41.

0: Dicen por aquí, cómo han cambiado las cosas. Quienes somos románticos apelamos a escuchar nuestra música romántica que alivia cualquier tristeza.
1: ¡Ah, qué belleza!
0: ¡Qué belleza! ¿Ve?
1: ¿Sabe también quién alivia?
0: ¿Qué?
1: ¡El pollo!
0: ¡Ay, qué rico pollo!
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0: Las 4:50 minutos.
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1: Una de las canciones más exitosas de la carrera de Marco Antonio Solís, que además estaremos cantando el 27 de noviembre en el Polideportivo Sur de Envigado, de la mano de la voz de Colombia, Bésame. 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Así está iniciando la voz de Colombia, Bésame, de regreso en esta tarde romántica del lunes.
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1: Se han estado presentando intensas lluvias en las últimas horas aquí en el departamento de Antioquia. La voz de Colombia, Bésame, te acompaña donde vayas. Bueno, a estar muy pendientes también de los caudales de los ríos, de las quebradas, porque en verdad es que ha estado bastante intensa la lluvia. Aquí está la música de Ella Baila Sola, Cuando los Sapos Bailen Flamenco. Dirección y programación, Sandro Alberto Muñoz. Soy David Montoya. Me alegra tanto.

0: Son las 5 de la tarde, 12 minutos en La Voz de Colombia. Bésame, esta voz la reconoces, es la de Jerónimo, el mismo de Viviré por ti, de Por ella yo sería, de Perdóname. Jerónimo, muy activo siempre en la música, tanto en los escenarios como en la parte de la composición musical y de grabar nuevas canciones. Si digo que te quiero, la pone a tu consideración.
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0: ¿Y qué tanto la quieres tú? La voz de Colombia, bésame. La quiero a morir. 5:16 minutos.
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1: Hoy se celebra a nivel mundial el Día de las y los Docentes. Sabemos que nos sintonizan muchísimo.
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1: Estamos en la tarde gris de este 5 de octubre. Es lunes, inicio de la semana de receso escolar. 5:19 minutos.

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1: 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A motivar a los niños, si aún no han hecho las tareas, a que las terminen de una vez, para que puedan tener estos días libres y puedan disfrutar de salir a montar bicicleta, de salir también el fin de semana con sus papás, a saludar a la abuela, a visitar los municipios de Antioquia también. 5:22 minutos.

Entendemos. Sabemos que se vuelve difícil la movilidad en las grandes ciudades del país a raíz de las lluvias. Pronto regreso a casa, a seguir conduciendo con precaución. Sabes que los frenos no reaccionan igual. 525, La Voz de Colombia, BCB.

importante es hablar de salud mental es que somos humanos, sentimos. Y en nuestro capítulo de Conversemos con Sandro tenemos precisamente este tema de la salud mental con Sandro Alberto Muñoz y una doctora muy querida además, la doctora Valentina. 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Conversemos con Sandro. 5:30 en La Voz de Colombia. 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

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Amor, factura. Son las 5 de la tarde, 34 minutos en La Voz de Colombia. Bésame. Es el más reciente éxito de Ricardo Arjona, que se está ganando un lugar muy especial además en el corazón de los oyentes de La Voz de Colombia. Bésame.

0: 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Ya son las 5:38 minutos.
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bueno que es el lunes de teletrabajo. Muchas personas que hacen teletrabajo los lunes o el día que tienen pico y placa. Qué bueno que fue hoy que no les tocó mojarse si van en moto. A los que sí, ahorita usar muy bien nuestro impermeable y bueno, a conducir con precaución. 5:50 en La Voz de Colombia, bésame, en todos los planes, hasta planchando aquí en la casa, ¿sí o no? Lunes de a planchar, 5:50.

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su voz, su estilo, su apariencia física, además siempre atractiva, Marisela. Sola con mi soledad, son las 6:05 en La Voz de Colombia, bésame de regreso. Gracias por continuar con nosotros, y sé que hay muchas personas que como tú apenas están llegando a la sintonía también. Muchas gracias por elegir siempre 94.9 FM y www.bésame.fm/medellín para regresar a casa. Y bueno, para disfrutar todos los planes también. La Voz de Colombia, bésame, Sandro Alberto Muñoz, Mari Willes, Diana Guita, Nayana Gutiérrez y quien te habla, David Montoya. Y esta es nuestra dedicatoria para ti. Eres nuestra persona favorita.

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A las 6:09 minutos.

pensando en emprender, en montar tu propio negocio, tu proyecto, sí, sabemos que a veces puede resultar difícil, pero no es imposible. Desde que tú tengas metas claras en la vida misma te va a llevar a encontrar esos objetivos, esas alianzas estratégicas, ese camino al éxito. Ten metas claras en la vida. 6:14 p.m.

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1: 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Se hidrata.

¿qué vale tener carro, casa, beca, estudio, si ni todo el oro del mundo vale tu presencia en mi vida? Tengo todo excepto a ti. 6:22.

Estamos seguros que todo llega en el momento exacto, en el momento oportuno, ni más ni menos. Llegará, claro que sí, tengo todo excepto a ti.

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2: 627 con Golosetas.

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1: Las 6:30 minutos, ¿recuerdas esta canción?

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Ya se encienden las luces de la ciudad. Vemos también algunas gotas de lluvia seguir cayendo en algunas zonas de nuestro departamento de Antioquia. Laura Pausini se fue. 6:33.

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1: Y llegamos en este episodio de Puebleando de Bésame Radio a descubrir toda la magia que trae el Cañón del Conveima y detrás el Nevado del Tolima, que no solamente es una montaña, es un volcán activo. Su cima alcanza los 5.220 metros. Increíble. Todo esto lo viviremos en nuestro episodio de Puebleando y recorriendo este paisaje turístico a través de Bésame Radio.
0: 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En La Voz de Colombia, Bésame, las 6:38.

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1: Por las experiencias que hemos tenido, por todo lo que hemos vivido, será difícil olvidarme, donde estés, con quien estés. Camilo Sesto, a las 6:41.

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0: 6:47.
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0: Las 6:50 minutos, cae la noche. ¿Estás escuchando?
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